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Como siempre, el que madruga, Dios lo ayuda y Bésame le informa, y todo lo que tiene que saber lo sabe con Bésame Radio 88.6 FM. Un bonito día para todos y para todas, que todo marche muy bien en esta nueva jornada.

siempre, encomendamos este día al Creador, celebramos esta nueva oportunidad de vida, llenamos nuestros pulmones de aire y reconocemos que estamos vivos. Por lo tanto, procedemos al agradecimiento. Agradecerle al Creador por esta nueva oportunidad de vida, por permitirnos justamente la inhalación, el exhalar, que se convierte también en una forma de orar. El agradecimiento con el que arrancamos esta nueva semana. El agradecimiento por todo lo que transcurrió durante el fin de semana. El agradecimiento por todo lo que vendrá durante esta nueva semana. Ponemos en manos de Dios todo aquello que durante esta semana nos llegará, y con humildad sabremos aceptar cómo se irán dando estas cosas. Entendemos que hay un propósito que es superior al nuestro. Y por lo tanto, con paz, en armonía, con calma, vamos asumiendo las cosas como se vayan presentando. Confiados, caminando de la mano con nuestro Señor Jesucristo, con fe, arrancamos esta nueva semana. Nos levantamos temprano, nos tomamos una taza de café, elevamos una oración, pedimos a Mamita María por su intercesión, para que nos acerque un poco más a nuestro Señor Jesucristo. Reconocemos en nuestra familia también el milagro de la vida y agradecemos por ello. Escaneamos nuestro cuerpo y reconocemos también la salud y agradecemos por ello. Quizás ingesta de alimento muy temprano y agradecemos por ello. Algunos caminando desde muy temprano y agradecemos por ello, por el empleo, por el trabajo. Alzamos nuestra mirada y nos maravillamos con la luna, las estrellas, los planetas y agradecemos por ello. Agradecimiento total para una nueva semana llena de cosas hermosas para nuestros oyentes. Bésame.

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1: Son en Colombia las 4 de la mañana con 14 minutos. Buen día para nuestros oyentes. Como siempre, al que madruga, Dios lo ayuda. Y Bésame le informa. Y todo lo que tiene que saber lo sabe con Bésame Radio 88.6 FM. Muchas gracias a todos nuestros oyentes. Un placer, como siempre, desde muy tempranito compartir con ustedes, celebrar juntos este nuevo día. A nuestra audiencia internacional, a todos aquellos que nos escuchan a través de aplicaciones móviles, a través de nuestra página de internet en www.besame.fm. Allí nos van escuchando, nos van sintonizando y se van informando con nosotros también. Aún en la distancia se mantienen muy cerca de nuestra ciudad con Bésame Radio 88.6.
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1: Bueno, ¿por dónde arrancar? Hay bastantes cositas. Lo primero que tengo que contarles es cómo nos trata el clima, ¿verdad? Creo que nos merecemos saber cómo está la situación climática, porque hemos contado con unas brisas chéveres por momentos durante el fin de semana. Sábado con una brisa chévere, ayer con brisa chévere en algunos momentos. Algunos han asociado estas brisas con la temporada decembrina. En fin, la ciudad de Barranquilla está despertando con una temperatura de 27 grados Celsius, con una sensación térmica que se ubica en los 35 grados Celsius. Esta mañana acá ha amanecido, se percibe en el ambiente, un poco el ambiente cálido desde ya. Bien, la temperatura máxima para el día de hoy alcanzará los 34 grados Celsius, con una sensación térmica máxima de 43 grados Celsius. Será un día caluroso, entre las 8:30 de la mañana y las 2:30 de la tarde. Será un día caluroso. Con respecto a jornadas anteriores, pues el momento de calor solo nos llevará hasta las 3:30 de la tarde. Días anteriores hemos tenido incluso temperaturas altas sobre las 4:30 de la tarde. Va a ser un poquito más fresco el día de hoy con respecto a días anteriores, y tendremos sobre las 6:30 de la tarde, continúan las fuertes ráfagas de viento que hemos experimentado, y tendremos ráfagas de viento sobre las 6:30 de la tarde que alcanzarán hasta los 32 kilómetros por hora. De momento así está entonces la predicción climatológica, cómo se va a mover el tema climatológico el día de hoy de esa manera. Ya hoy es lunes 14 de septiembre, lunes 14 de septiembre. Hoy es el Día Mundial de la Dermatitis Atópica, Semana del Bienestar de las Américas, Semana Europea del Cáncer de Pulmón, Semana de Prevención de Embarazo en Adolescentes. Nos damos una vuelta por el dólar para saber cómo abrirá el dólar el día de hoy, la TRM o la tasa representativa del mercado. 3.072 pesos con 27 centavos, 3.072 pesos con 27 centavos el dólar. Listo, así está el tema del dólar. Y revisemos el barril de petróleo Brent, referencia para Colombia, disparado 102 dólares con 41 centavos. Todo lo que está pasando en Oriente Medio, afectando, y lo que pasa en el Estrecho de Hormuz, afectando la cotización del barril de petróleo Brent. 102 dólares con 41 centavos. Los contribuyentes norteamericanos no deben estar muy contentos, porque eso significa que van a continuar con un galón de combustible altísimo. Bueno, ya les ha subido un 50% prácticamente el galón de combustible en los Estados Unidos. Para que tengan una idea de las repercusiones que tiene todo lo que está pasando allí en el Estrecho de Hormuz. Se vienen las elecciones del medio término en los Estados Unidos. Y por supuesto, muchos no estarán contentos con la administración del señor presidente Donald Trump con este tema de el aumento en la canasta familiar, lo que afecta a la inflación, el tema de el aumento del precio del combustible. Bueno, vamos a ver cómo se mueve eso. Son las 4 de la mañana con 12 minutos. Campaña electoral entonces en los Estados Unidos, en plena campaña electoral en Israel. La incógnita de si se queda o si se va Benjamin Netanyahu, continúa su gobierno, terminará. Bueno, también comienza a afectar eso allí también, las decisiones en Israel. 4 de la mañana con 20 minutos. Así está el barril de petróleo Brent. El café colombiano, ¿cómo está nuestro café colombiano? Bueno, la carga interna de café sigue cayendo de precio, cayendo hasta los 2.005.000 pesos, precio interno de referencia de la carga de café colombiano, y sigue cayendo también la libra de café colombiana en los Estados Unidos, en la Bolsa de Valores de Nueva York. $2.85, con una tasa de cambio de 3.084 pesos. Así entonces hemos tenido el fin de semana el café colombiano. Son las 4 de la mañana con 20 minutos. Los colombianos tienen derecho a conocer cuánto cuesta el Estado y qué obligaciones tenemos que pagar, dice el presidente Abelardo de la Estrella. El presidente Abelardo de la Estrella defendió el presupuesto general de la Nación 2027 presentado por el Ministerio de Hacienda y Crédito Público ante el Congreso de la República, aforado en 635 billones de pesos. En una locución televisada este domingo, el mandatario explicó los alcances del presupuesto de la verdad, como se le conoce a esta iniciativa, cuyo monto debe ser aprobado por las Comisiones Económicas Conjuntas antes del próximo martes 15 de septiembre. Abro comillas, los colombianos tienen derecho a conocer realmente cuánto cuesta el Estado y cuáles son las obligaciones que tenemos que pagar. El presupuesto presentado por el gobierno anterior no mostraba toda la realidad, mentía, dejaba gastos esenciales sin financiar, no reflejaba correctamente el verdadero peso de la deuda que hoy tenemos. Nosotros decidimos poner todas las cuentas sobre la mesa con transparencia, aseguró el jefe de Estado. En ese sentido, el presidente de la Esprilla explicó que el monto del presupuesto de la verdad se explica por el manejo irresponsable que se le dio a las finanzas públicas en el anterior gobierno. Hay una cifra en el presupuesto que muestra con toda claridad la gravedad de lo que recibimos. 281 billones, 44% de los recursos del presupuesto provienen de deuda. Casi la mitad, apenas 300 billones, provienen de ingresos corrientes. Esta es la dimensión del problema que estamos enfrentando. El jefe de Estado dijo que la nación está pagando con intereses de gota a gota. Para 2027 el servicio de la deuda llegará a 155 billones. Solo frente a 2026 aumenta en cerca de 55 billones por cada 100 pesos del presupuesto. 24 se van a pagar a la deuda y apenas 14 pesos se quedan en inversión.
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1: Son en Colombia en las 4 de la mañana con 23 minutos. Buen día para Ara. Nuestros oyentes, Bésame como siempre, al que madruga Dios lo ayuda, y Bésame le informa, y todo lo que tienen que saber lo sabe con Bésame Radio 88.6 FM. Debes saber que se mantiene el monitoreo de los incendios forestales en el país. La Unidad Nacional para la Gestión del Riesgo de Desastres ha indicado que tenemos en la actualidad 17 incendios activos en 10 departamentos, 3 incendios controlados. Los departamentos donde se concentran las conflagraciones son Tolima con 7, Santander con 2, Cauca con 1, Valle del Cauca con 1, Caldas con 1, Magdalena 1, Huila 1, Nariño 1, Cundinamarca 1 y Antioquia 1. Así está entonces la información que nos ha entregado la Unidad Nacional para la Gestión del Riesgo de Desastres el día de ayer, con corte a las 7 de la mañana. En breve, pues esperamos una nueva actualización de la información por parte de la Unidad Nacional para la Gestión del Riesgo de Desastres.

Saludamos a nuestros oyentes. Bésame, se van reportando ya a través de nuestro WhatsApp en el 320-8888-886, a quienes les decimos muchas gracias por estar en sintonía, por acompañarnos y hacer parte de esta generación de gente chévere, de gente amable, de gente. Bésame Radio 88.6 FM. Buen y bendecido día para todos. Bueno, mi gente, vamos con todos los juguetes. Vamos pa'lante como el elefante, sin dejarla caer. Con toda la actitud, con todo el amor, con todo el cariño de un nuevo día y de una nueva semana. Increíble que hoy ya estemos hablando de lunes 14 de septiembre. Esto va pero rapidito. Va el año con el acelerador, pero completito. Ya esto entrando en la recta final. Entonces vamos con toda la actitud. 4 de la mañana con 25 minutos y 25 segundos. Marca el reloj en Colombia. Bueno, ya voy saludando ya los oyentes a través de nuestro WhatsApp, pero cosas que tiene que saber. Debe saber que Banco de Talentos comenzó a mostrar resultados. 39 funcionarios ya se posesionaron y 174 están en evaluación, dice el presidente Abelardo de la Espriella. El Banco de Talentos, la iniciativa creada en campaña por el presidente Abelardo de la Espriella, comenzó a mostrar resultados concretos que redundarán en mayor transparencia, eficacia en la administración pública. En la locución televisada este domingo, el mandatario mostró las bondades de este programa. Es una buena noticia para todos los colombianos que confiaron en el Banco de Talentos de la Patria Milagro. Cuando creamos esta iniciativa, dijimos que queríamos abrir las puertas del Estado colombiano a colombianos preparados, capaces y con vocación de servicio, sin necesidad de palancas, padrinos políticos ni recomendaciones de nadie. Hoy podemos mostrar los primeros resultados, afirmó el jefe de Estado. El presidente informó que a la fecha 39 personas que llegaron al gobierno de la Patria Milagro a través del Banco de Talentos ya están posesionadas en sus cargos, poniendo sus capacidades, su experiencia y su vocación al servicio de la patria. Y vamos por mucho más. Actualmente tenemos 174 hojas de vida pendientes por posesión, además de 83 perfiles que se encuentran en evaluación para jefaturas de control interno. Y esto tiene un propósito fundamental: fortalecer nuestra lucha contra la corrupción desde el interior de las propias instituciones, sostuvo el presidente de la Espriella. Se trata entonces, dijo el mandatario, de nuevas oportunidades que siguen avanzando dentro del proceso para incorporar el mejor talento al servicio del Estado. Necesitamos funcionarios capaces e íntegros de prevenir irregularidades, ejercer control, detectar riesgos y vigilar que los recursos públicos lleguen exactamente a donde tienen que llegar. El Banco de Talentos no fue creado para almacenar hojas de vida, fue creado para generar oportunidades y vienen muchos cargos más, sostuvo. El presidente de la Espriella aseguró que este programa, que fue una de sus banderas de campaña, demuestra con estos resultados que es posible abrir las puertas del Estado a los colombianos que quieren servirle al país por sus capacidades, su experiencia, sus talentos y sus méritos. Aquí no buscamos palancas, buscamos talento, pasión, patriotismo. Y ese talento que estamos buscando lo vamos a poner al servicio de la Patria Milagro, concluyó el mandatario de los colombianos. 4 de la mañana con 28 minutos. Buen día para nuestros oyentes. Bésame. Siguen allí en sintonía y acompañándonos. Le decimos buen día, Julie, que dice ya lluvia de bendiciones, conectada desde Muy AM con la mejor. Buen día. Buenos días. Me dice por acá en sintonía. Voy en la Carolina, Giovanni Pastor Castillejo, para felicitar a mi tía Rosalía Castillejo, que está de cumpleaños. Feliz cumpleaños, que el Señor le bendiga. Buenos días, Guillo, semana de bendiciones. En sintonía, estamos en modo chéverito, firme, desde Alameda, Ariel Pacheco. Esa es la actitud, porque somos producto de la cheveridad. Por lo tanto, estamos destinados y hemos sido seleccionados como caribeños para entregar cheveridad. Buenos días, Guillo. Ana Grimaldo, en sintonía. Buenos días. Bendiciones, Guillo, Nati. Gracias por tus hermosas oraciones, dándole gracias al Creador por nuestras vidas. Amén. Buenos días, Guillermo. Bendiciones desde Valencia, España. Firme, el York. Jairo Escorcia Uribe, desde Las Moras. Desde Gran Abastos, el Migue. Migue, buenos días, mi hermano. Diego Cohen, un abrazo, fiel oyente nuestro. La familia Padilla Rivera, también en sintonía. Eder Barón, fiel oyente también, don Eder, un abrazo.
la 452 de Alianza Sodis. Salúdame, Fabián Fandiño. Me dice por acá, buenos días, Guillo, yo lo venía grandemente. Hombre, me habla aquí de Junior de Barranquilla. El Junior no le hace daño a nadie, dice, firme de Corozal, Sucre. Hombre, qué cosa lo del Junior, ¿verdad? Buenos días, Guillo, en sintonía de Bésame en la Mañana. En el equipo yo ya me levanté, yo ya me bañé, yo ya me cambié. Felicidad Guzmán y Danis Víez del Carmen de Malambo, en sintonía. Feliz semana para todos. Dice tu estelario también en sintonía. Buen día. Me dicen por acá, buenos días, para comenzar una semana con la bendición de Dios. Robert Reales, desde el portal de San Antonio, también en sintonía. Doña Lisa desde Baranoa, también reportándose, y así se van reportando nuestros oyentes. Desde Vista Hermosa, Sandra Milena Martínez, también en sintonía. Buen día, éxitos, bendiciones, que el Señor te bendiga, fiel oyente también. Llena de chéveridad. Total. Vamos con toda la chéveridad de la semana. Buenos días. Con la mejor y con la infantable bendición de Papito Dios. Ferme, buenos días. Porque por acá también se dice, Ferme, buenos días. Bueno, sí, por acá me dicen presente, buenos días. Bueno, ahí se van levantando nuestros oyentes, Bésame, a través de nuestro WhatsApp. Todo esto llega a través del 320-88-88-886. Hombre, qué chévere. Por acá, la familia Santiago Gallardo también en sintonía. Hombre, muchas gracias a todos y a todas por su amable sintonía. Y estamos todos en sintonía con las cosas chéveres. 431, Banco de Talentos entonces comienza a mostrar sus resultados. La plata pública es sagrada, ha dicho el presidente Abelardo de la Espriella, que declara la guerra a la impunidad de los corruptos. El presidente Abelardo de la Espriella lanzó un fuerte mensaje contra la corrupción y contra quienes, después de ser condenados por delitos relacionados con el manejo de recursos públicos, buscan beneficios o privilegios por su posición, sus influencias o sus contactos. El jefe de Estado puso en el foco en las víctimas que, según explicó, quedan detrás de cada caso de corrupción. Para el presidente, cuando se saquean los recursos del Estado, las consecuencias no se quedan en las cuentas de una investigación judicial, terminan afectando directamente a los ciudadanos. Cuando se roban el presupuesto de una carretera, un hospital o un colegio, no están robándole al gobierno, están robándole directamente al pueblo colombiano, afirmó. El mandatario cuestionó la idea de que la corrupción pueda verse únicamente como un delito cometido contra el Estado. Detrás de los recursos que desaparecen, señaló el jefe de Estado, están las obras que no se construyen, los servicios que dejan de prestarse, las necesidades de miles de colombianos que terminan sin respuesta. Por eso el presidente de la Espriella insistió en que el dinero público no puede ser tratado como si perteneciera a quienes temporalmente administran el Estado. La plata pública es sagrada porque es la plata de los colombianos, sostuvo. El mandatario también dirigió su mensaje contra los llamados delincuentes de cuello blanco y rechazó cualquier diferencia en el trato que reciben frente a otros responsables de delitos. El jefe de Estado cuestionó que el poder, el cargo ocupado o las relaciones personales puedan convertirse en una especie de protección frente a las consecuencias de una condena. Los llamados delincuentes de cuello blanco no son delincuentes de una categoría superior, afirmó. El daño que provocan, dijo, es devastador porque sus víctimas se cuentan por miles debido al impacto que pueden tener los delitos contra los recursos públicos. Para el presidente, antes que pensar en utilizar influencias para favorecer a una persona condenada, debe tenerse presente a las familias que terminaron pagando las consecuencias del saqueo de los recursos públicos. Son las 4 de la mañana con 33 minutos. Reconstruir la patria, recuperar la economía y blindar el hemisferio. Presidente de la Espriella sobre los acuerdos con Estados Unidos. El presidente Abelardo de la Espriella dedicó un punto de la locución televisada de este domingo a explicar los resultados de la reunión que sostuvo esta semana en Barranquilla con el secretario de Estado de Estados Unidos, Marco Rubio. El encuentro tuvo lugar en la sede de la Presidencia de la República en Barranquilla y, según explicó el jefe de Estado, permitió construir una hoja de ruta que fue denominada los Acuerdos de Barranquilla, con tres grandes objetivos: reconstruir la patria, recuperar la economía y blindar el hemisferio.
El presidente explicó que la decisión de recibir al alto funcionario estadounidense en Barranquilla responde a una de las convicciones de su gobierno. Colombia no se gobierna únicamente desde Bogotá, Colombia se gobierna desde sus regiones, afirmó el mandatario. 434. Presidente de la Estrella destacó que en apenas 36 días de gobierno, la fuerza pública ha capturado más de 17 mil criminales y se han firmado 73 extradiciones. Al insistir en que la seguridad es un tema fundamental, sustantivo, el presidente Abelardo de la Estrella entregó el balance de los primeros 36 días de gobierno al reiterar que recuperar la seguridad, el orden y la autoridad en Colombia es lo más importante, porque sí hay seguridad. Podemos tener todo lo demás. Sin seguridad no hay nada. En su alocución presidencial desde la sede de gobierno de Barranquilla, el jefe de Estado destacó que la mano de la fuerza pública en estos primeros días hemos afectado a 24 cabecillas de las principales estructuras narcoterroristas del país. 19 de estos bandidos fueron capturados y 5 murieron en desarrollo de operaciones policiales y militares. En este sentido se refirió a los principales golpes y se refirió al caso de alias Tigre o Pintado, principal cabecilla del Frente Carolina Ramírez. Otro bandido, alias Víctor, de esa misma estructura, alias Ruso o Alemán, cabecilla del Frente 28, alias Bonito, segundo cabecilla de los comandos de frontera, alias Águila, cabecilla de una subestructura de la segunda Marquetalia, y alias Naín o Bendito Menor, cabecilla de las autodefensas conquistadoras de la Sierra Nevada, relató. Son las 4 de la mañana con 36 minutos. Presidente de la Estrella reiteró respeto a la justicia, pero sin sustituir las competencias del jefe de Estado. En su alocución televisada por los canales públicos y privados, el presidente Abelardo de la Estrella ratificó que este gobierno cree firmemente en la separación de poderes, en la independencia de los jueces y en el Estado de Derecho. Sin embargo, dejó claro que respetar una decisión judicial no significa renunciar a controvertirla por las vías que establece la propia Constitución y la ley. Aclaro que estas circunstancias se generan especialmente cuando considero que una medida puede terminar interfiriendo con competencias que la Constitución le entregó expresamente al presidente de la República. Para sustentar sus palabras, el mandatario se refirió a 12 recientes decisiones judiciales de las que dijo afectan asuntos fundamentales para la seguridad nacional y la lucha contra el narcoterrorismo. La primera de ellas, relacionada con las operaciones aéreas ofensivas contra estructuras armadas cuando existe información sobre presencia de menores de edad. Y la segunda, que ordenó provisionalmente suspender actividades de aspersión aérea en Putumayo mientras se decide de fondo una acción de tutela. Al reiterar que las decisiones judiciales se respetan y las órdenes vigentes se cumplen, recordó que la Constitución es clara. Al presidente le corresponde dirigir la fuerza pública, conservar y restablecer el orden público y dirigir las operaciones de guerra. Esas facultades, por supuesto, tienen límites. Deben ejercerse respetando la Constitución, los derechos fundamentales y el derecho internacional humanitario. Teniendo en cuenta lo anterior, expresó que una cosa es el control judicial y otra muy distinta, sustituir al gobierno, al presidente o al mando militar en la conducción operacional del Estado, razón por la cual anunció, vamos a ejercer todos los mecanismos jurídicos que correspondan para defender esas competencias que la Constitución me ha entregado a mí como presidente de la República. 438. Gobierno respeta autonomía universitaria, pero cuando se preparen actos vandálicos o terroristas, la policía atenderá estas situaciones, ha dicho el presidente Abelardo de la Estrella. En su alocución televisada, el presidente Abelardo de la Estrella reafirmó que la autonomía universitaria no está por encima del orden público. Lo que está ocurriendo en algunas universidades del país es inaceptable. Para el jefe de Estado es claro que la protesta pacífica ejercida dentro del marco de la Constitución y la ley será respetada y garantizada por mi gobierno. Sin embargo, el terrorismo urbano, el vandalismo, la destrucción de infraestructura y los ataques contra la fuerza pública y la población civil no son protestas, son conductas que el Estado tiene el deber de enfrentar de manera decidida. Por esta razón, el mandatario anunció que dio instrucciones para establecer un protocolo nacional de actuación que permita distinguir cuándo estamos frente al ejercicio legítimo de la protesta y cuándo existen hechos de violencia, flagrancia, peligro o alteraciones extraordinarias del orden público que exigen sin lugar a dudas la intervención de las autoridades. Con base en este panorama, el presidente de la Estrella dijo que la Policía Nacional será la primera autoridad operativa para atender estas situaciones y podrá actuar cuando desde las universidades se preparen actos vandálicos o terroristas, y enfatizó, no voy a permitir que las universidades públicas sigan siendo santuarios de la violencia bajo ninguna circunstancia. Explicó que esta decisión
Protege a los estudiantes, protege a la fuerza pública y protege al propio Estado. A los estudiantes que quieren estudiar, debatir y protestar pacíficamente, todas las garantías. No obstante, quienes pretendan utilizar una universidad para preparar ataques terroristas, almacenar elementos destinados a la violencia, agredir ciudadanos o miembros de la fuerza pública, les digo con absoluta claridad, la autonomía universitaria no es una patente de impunidad y voy a ir por ustedes, incluso entrando a las universidades para sacarlos y hacerlos pagar, dijo el mandatario. La universidad es territorio del conocimiento, de las ideas y del debate, no puede convertirse jamás en refugio para la violencia ni para el terrorismo, aclaró. Como usted ya se ha dado cuenta, muchísima información que se ha generado el día de ayer con la locución del señor presidente de la República, Abelardo de la Espreña. En dos acciones contra grupos ilegales, la fuerza pública capturó 19 delincuentes, ha dicho el presidente de la Espreña. Un total de 19 capturas, un delincuente abatido, otro capturado y uno más se sometió a la justicia, además de armas recuperadas y material bélico decomisado y la gran cantidad de estupefacientes incautados. Es el balance que presentó el presidente de la República, Abelardo de la Espreña, sobre las últimas acciones de la fuerza pública en la lucha contra los grupos armados ilegales. Son las 4 de la mañana, 40 minutos y 44 segundos. Buen día para nuestros oyentes, bésame. Gobierno propina dos contundentes golpes al narcotráfico. Incauta más de 3 toneladas de cocaína y marihuana. Dos contundentes golpes de las estructuras del narcotráfico fueron anunciados este sábado por el presidente Abelardo de la Espreña tras operaciones de la fuerza pública que permitieron incautar 650 kilos de cocaína en la Tebaida, Quindío, y 2.510 kilos de marihuana en Isnos, Huila. En la primera operación realizada en la Tebaida, con participación del Ejército Nacional y la Policía Nacional a través de la Dirección de Tránsito y Transporte, fueron incautados 650 kilos de cocaína que eran transportados ocultos en una caleta dentro de un vehículo tipo cisterna. Durante el procedimiento fue capturado un presunto integrante de una estructura narcoterrorista. El cargamento, según informó el presidente de la Espreña a través de su cuenta en X, estaba compuesto por 650 paquetes, tenía un valor aproximado de 2.275 millones y pretendía ser movilizado por la ruta Palmira, Tocancipá. Son en Colombia las 4:41. El segundo golpe se produjo en Isnos, Huila, donde la fuerza pública incautó 2.510 kilos de marihuana, que de acuerdo con la información entregada por el presidente, pertenecían al grupo narcoterrorista Isaías Pardo. La droga era transportada en un camión que también fue inmovilizado durante la operación. 4:42. Presidente Abelardo de la Espreña confirmó que en menos de un mes la DIAN incautó contrabando, entre ellos drones para las mafias, por 30 mil millones de pesos. El presidente Abelardo de la Espreña informó este sábado que en menos de un mes en la DIAN asestamos el golpe más contundente del año. 30 mil millones de pesos en contrabando e incautación de drones de las mafias. A través de su cuenta en la red social X, el jefe de Estado destacó que por primera vez la dirigencia de la Policía Fiscal y Aduanera está conformada por mujeres excepcionales. Donde hay mujeres, hay patriotismo y honestidad. Se acabó la vagabundería. Se restringe el ingreso de precursores químicos, partes de drones y maquinaria amarilla que solo entrará por Cartagena y Bogotá para frenar la depredación de nuestros ecosistemas, aseguró el mandatario. 4:43 ahora. Pusimos freno a la proliferación de carros cazafotomultas, ha dicho la ministra de Transporte. Por instrucción del presidente de la República, Abelardo de la Espreña, el Ministerio de Transporte expidió una resolución que establece nuevos requisitos para la imposición de comparendos de tránsito por exceso de velocidad. La ministra de Transporte, Elsa Noguera, explicó el alcance de esta decisión que comenzará a operar de inmediato. Exigimos y expedimos una resolución para que estos vehículos no puedan imponer comparendos sin un agente de tránsito que esté presente en el lugar. Dijo, además, que sea visible, que se identifique y que opere el dispositivo y expida el comparendo en el lugar de la infracción, dijo la funcionaria. Incluso la ministra agregó que los vehículos que hasta el momento han venido imponiendo las llamadas fotomultas deben tener autorización de la Agencia Nacional de Seguridad Vial, máxima autoridad de control de tránsito en el país. Si una cámara funciona sin agente, deberá tener autorización de la Agencia Nacional de Seguridad Vial y cumplir todos los requisitos de una cámara de fotodetección, incluida la señalización visible, aseguró.
El propósito de esta medida, añadió la jefa de la cartera, es controlar el exceso de fotomultas que originalmente fueron concebidas como una medida para salvar vidas, no como un mecanismo de recaudo para las alcaldías. Estos carros cazafotomultas se escondían para detectar infracciones, pero no ayudaban a que los conductores redujeran la velocidad. Eso no salva las vidas, solo busca recaudar, reiteró. La ministra Noguera señaló que ahora el tema pasará a conocimiento de la Superintendencia de Transporte, entidad encargada de vigilar que las autoridades de tránsito cumplan estas reglas y no sigan promoviendo la proliferación de estos carros. Son las 4 de la mañana con 45 minutos. Buen día para nuestros oyentes, Bésame. Titula la agencia EFE. Del Spray anuncia que la policía podrá entrar en las universidades de Colombia ante actos vandálicos. Con información de la agencia EFE de Bogotá, el presidente de Colombia, Abelardo del Spray, anunció este domingo que la policía podrá entrar a las universidades del país cuando se presenten hechos de violencia, vandalismo o terrorismo, y aseguró que la autonomía universitaria no está por encima del orden público. El presidente de Colombia dona su primer salario a dos hogares geriátricos afectados por el terremoto, con información de la agencia EFE desde Bogotá. El presidente de Colombia, Abelardo del Spray, destinó su primer salario como mandatario a dos hogares geriátricos del municipio de Quimbaya, en el departamento del Quindío, una decisión de la que hacen eco este sábado los medios colombianos. Son las 4:45 en Colombia. Buen día para nuestros oyentes. 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Por supuesto, también durante este fin de semana se ha hablado del fútbol, se ha hablado de la llegada de James Rodríguez, Atlético Nacional. Se ha hablado de Junior de Barranquilla. Ya ahorita les voy a dar el dato. Porque, bueno, en fin, les entregaré el dato. No es que me llene de alegría el dato, pero les entregaré el dato. Entonces, sí, uno se enfruta un poquitito. Uno se enfruta un poquitico con el tema. Pero yo ahorita les doy los resultados. Bueno, se acabaron los privilegios para los presos en guarniciones militares, dice el presidente del Estrella. Durante su alocución, el presidente de la República, Abelardo del Espreya, ordenó revisar los casos de presos en guarniciones militares o estaciones de policía. Según el jefe de Estado, se acaban los privilegios para los delincuentes que permanecen en esas instalaciones. Abro comillas. Los delincuentes de cuello blanco no son delincuentes de categoría superior, son corruptos y muchas veces el daño que causan es devastador porque sus víctimas se cuentan por miles, advirtió el presidente de la República. Con información de nuestros compañeros de Caracol Radio. La telaraña azul que se tejió en medio de la intervención de Confamiliar Atlántico. Con información del diario El Heraldo. Cuando restaba menos de un mes para finalizar el gobierno de Gustavo Petro, la Superintendencia de Subsidio Familiar, liderada en ese momento por Antonio Sanguino, quien ejercía simultáneamente como ministro de Trabajo, anunció la intervención administrativa total de Confamiliar Atlántico. En ese momento la entidad sostuvo que había identificado una serie de riesgos relacionados con la contratación y otros procesos internos de la caja de compensación, por lo que planteó la necesidad de fortalecer la fiscalización, depurar la tesorería, reconstruir la trazabilidad de los recursos y asegurar la destinación específica de los recursos para fiscales. Sin embargo, dos meses después de haberse puesto en marcha la intervención, el gobierno de Abelardo del Espriella ha puesto la lupa sobre una serie de presuntas irregularidades registradas durante la ejecución de esta medida administrativa en Confamiliar Atlántico y otras cajas de compensación del país, en el marco de un entramado que ha denominado la telaraña azul. El Heraldo conoció que tanto el Ministerio de Trabajo como la Superintendencia de Subsidio Familiar vienen analizando diversos documentos, contratos, otros CIEs y conceptos jurídicos que dan cuenta de vinculaciones de altos directivos por periodos superiores al plazo inicialmente establecido para la intervención, así como modificaciones contractuales que podrían representar millonarios compromisos económicos para la caja de compensación. Uno de los casos que concentra la atención corresponde al de María Teresa Carvajal Aguirre, quien asumió como directora administrativa de Confamiliar Atlántico el 9 de julio de 2026, dos días después del inicio formal de la intervención. Su vinculación inicial se hizo mediante un contrato de obra-labor
con un salario integral mensual de 53,5 millones de pesos y cuya duración estaba condicionada a la permanencia de la medida administrativa. Sin embargo, apenas dos semanas después, el 23 de julio, fue suscrito un otro sí que modificó esas condiciones y convirtió la relación laboral en un contrato a término fijo por dos años, contados a partir del 9 de julio de 2026. Es de anotar que la modificación es uno de los asuntos sometidos a revisión, debido a que la intervención había sido decretada inicialmente por 12 meses, mientras que la nueva relación laboral quedó establecida por 24 meses. De acuerdo con los cálculos jurídicos conocidos por este medio, una eventual terminación anticipada del contrato podría derivar en una reclamación cercana a 1.500 millones, recursos que tendría que asumir Confamiliar Atlántico. A eso se suma que Carvajal Aguirre era pareja de Juan Guillermo Ortiz Juliao, quien ejercía como superintendente delegado para la responsabilidad administrativa y las medidas especiales de la Superintendencia de Subsidio Familiar. Dicha dependencia tenía una serie de responsabilidades relacionadas con las cajas sometidas a medidas especiales, por lo que desde el gobierno se busca establecer qué participación tuvo Ortiz Juliao o la delegatura que encabezaba en las actuaciones relacionadas con las designaciones de Carvajal. Asimismo, se busca determinar si existía alguna situación que obligara al entonces funcionario a declararse impedido o apartarse de decisiones relacionadas con su pareja. Los documentos también muestran que Carvajal estuvo vinculada a Confanorte y posteriormente a Confamiliar Atlántico, ambas sometidas a medidas especiales. La revisión busca establecer cómo se produjo su paso entre las dos cajas, quién promovió y autorizó las designaciones y bajo qué condiciones jurídicas se realizaron. Son las 4 de la mañana con 51 minutos. 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Abelardo de Alestrella anunció que Barranquilla tendrá un consulado de Estados Unidos. El presidente Abelardo de Alestrella anunció la apertura de un consulado de Estados Unidos en Barranquilla como parte de los acuerdos alcanzados con el secretario de Estado de ese país, Marco Rubio. Durante su alocución, el mandatario afirmó: vamos a abrir un consulado de Estados Unidos en Barranquilla. De acuerdo con de Alestrella, esta decisión hace parte de los llamados acuerdos de Barranquilla que buscan fortalecer la relación bilateral y avanzar en asuntos de inversión, seguridad, infraestructura y cooperación. Abro comillas. Acercando servicios a los ciudadanos y profundizando los vínculos económicos y empresariales con el Caribe colombiano, que es fundamental en la relación con Estados Unidos, cierro comillas, agregó. De Alestrella destacó que la reunión con Marco Rubio se realizó en Barranquilla como parte de su intención de llevar la agenda del gobierno nacional a las regiones. Decidimos hacerlo desde Barranquilla porque este gobierno tiene una convicción. Colombia no se gobierna únicamente desde Bogotá, Colombia se gobierna desde sus regiones, señaló. 4 de la mañana, 52 minutos, identifican a las 5 personas que iban a bordo de la avioneta desaparecida este domingo en Chocó. El alcalde de Tadó, Chocó, Juan Palacios, confirmó que la avioneta Cessna T-206 de matrícula HK-4985 se accidentó en su ruta entre el aeropuerto Mandinga de Condoto y el aeropuerto de Guaymaral, luego de permanecer desaparecida desde la mañana de este domingo. Abro comillas. Sí, sí se estrelló, cierro comillas, afirmó el mandatario en diálogo con El Tiempo. A bordo viajaban 5 personas, 4 pasajeras y un piloto que durante la última semana habían apoyado una brigada de salud en el municipio de Condoto y cuyo paradero aún no ha sido confirmada. ¿Quiénes iban a bordo de la aeronave desaparecida? Según un comunicado de la alcaldía de Condoto, en la aeronave viajaban las pasajeras Perla Constanza Álvarez, Sandy García, María Guzmán y Yulisa Figueredo, junto con el piloto Mehmet Cancaya. De acuerdo con las autoridades, el personal a bordo había permanecido en el municipio durante esa semana desarrollando una brigada de salud con especialistas en beneficio de la comunidad condoteña, lo que explica el trayecto de regreso hacia Guaymaral tras concluir su labor social en la región. El alcalde de Condoto, Gustavo Elías Incapié Mosquera, informó que mantiene comunicación permanente con las autoridades aeronáuticas y los organismos de socorro para obtener información oportuna sobre el desarrollo de operaciones de búsqueda. La administración municipal señaló además que se mantiene atenta a los informes de la aeronáutica civil
con el propósito de mantener informada a la ciudadanía a través de canales institucionales y evitar difusión de versiones no confirmadas sobre lo ocurrido. Con información de los colegas de Portafolio. Son las 4:54. Masacre en Cimaña, Cesar. 4 personas asesinadas en un ataque armado. Hay varios heridos. Una nueva acción violenta sacudió el departamento del Cesar en las últimas horas en un establecimiento público del corregimiento de Cimaña, jurisdicción del municipio de La Gloria. Personas armadas irrumpieron y dispararon contra quienes se encontraban en el lugar, cobrando la vida de 4 ciudadanos que departían en el sitio conocido como el Estadero Cabeza de Hacha. El atentado provocó una reacción inmediata de la administración departamental, que instaló un puesto de mando unificado permanente liderado por la gobernadora Elvia Milena San Juan. Desde este espacio se realiza el seguimiento a la situación de seguridad y recopila la información sobre los responsables de la incursión en esta zona rural. El gobierno del Cesar rechaza el ataque armado registrado en Cimaña, zona rural de La Gloria, y que altera el departamento, el orden público nuevamente en el sur del departamento. Sobre esto, es un mensaje, un trino que deja desde la gobernación del Cesar sobre las 5:39 de ayer, que también dice: en establecimiento público, alzados en armas, dispararon contra las personas que departían en el lugar, dejando como saldo el asesinato de 4 personas. Desde el puesto de mando unificado permanente que lidera la gobernadora Elvia Milena San Juan, se evalúan hipótesis del caso que apuntan a la lucha territorial entre grupos al margen de la ley. Sobre las 10:45 de la mañana, ya se informaba que se ofrecen, la gobernadora del Cesar, Elvia Milena San Juan Dávila, ofrece una recompensa de hasta 100 millones de pesos para quien suministre información que conduzca a la captura de estas personas y de las personas que están atacando a la comunidad. Son las 4 de la mañana con 56 minutos. Debes saber que 482 motos han sido robadas este año en Barranquilla. El delito continúa, pero la cifra ha bajado, con información de los colegas de Zona Cero. El hurto a motocicletas es uno de los delitos de mayor impacto en Colombia. Solo en el 2025 hubo 34.011 casos en todo el país, según cifras del Sistema de Información Estadístico Delincuencial, Contravencial y Operativo de la Policía Nacional, SIETCO. En el caso de Barranquilla, la misma fuente destacó que se presentaron 1.125 casos. Son las 4:57. Buen día para nuestros oyentes. 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Estarán en la residencia de Shakira. 6 grupos representativos del carnaval de Barranquilla le dan la bienvenida a la artista barranquillera en el Macondo Park. Con toda la alegría del carnaval de Barranquilla, 130 actores de la fiesta se desplazaron en la tarde de ayer a Madrid para acompañar a Shakira en su residencia, donde ofrecerá 12 conciertos acompañados de otras artistas consagradas y emergentes, en un vuelo charter de la aerolínea Air Europa, que inicia el 18 de diciembre con frecuencias, 3 frecuencias semanales, sus vuelos comerciales directo Barranquilla-Madrid. La comitiva carnavalera viajó a la capital española. Delegaciones del Cipote Garabato, Cumbiamba La Gigantona, Mapalé Fuerza Negra, Congo Grande, las Marimondas del Barrio Bajo, la comparsa Son Calimba y 30 músicos dirigidos por Tato Marenco harán mañana lunes el recibimiento a Shakira a su llegada a Macondo Park, una ciudad efímera que recrea el realismo mágico del Nobel de Aracataca, Gabriel García Márquez. El traslado de esta comitiva carnavalera fue posible gracias al apoyo del distrito mediante la gerencia de ciudad, cuya titular, Ana María Alcure, preside la delegación, y Carnaval de Barranquilla SAS, que dirige Diana Acosta, quien también asiste a este encuentro con la exitosa artista barranquillera. La residencia de Shakira, de acuerdo con los organizadores, Madrid acogerá el recinto Iberdrola Music, la residencia europea de las mujeres Ya No Lloran, considerada la gira más exitosa de la historia protagonizada por una artista latina. Shakira ha develado en Madrid
que la residencia es solo el corazón de algo mucho más grande. Es Latina, una celebración de la cultura latina contemporánea, liderada por la propia artista, que transformará la ciudad durante un mes entero. Los 12 conciertos de Shakira en Madrid, continuación de su tour, se inician este viernes 18 de septiembre en el recinto especial de la Iberdrola Music de Madrid. Shakira ha convocado el semillero de la escena que viene, los talentos jóvenes que están construyendo desde España y desde América Latina la música de la próxima década. El cartel indica que participarán Amaya, la exitosa barranquillera Aria Vega, Galé, guitarrista de La Fuente, Lía Cali, Louta, Maro, Nati Peluso, Santos Bravos y Geray Cortés, quienes compartirán espacio con proyectos emergentes como It's Cam, Ángeles Toledeño, J. Noah, Nico Oyapi, en un reparto distribuido casi a partes iguales entre artistas españoles y latinoamericanos y con las mujeres como protagonistas de un cartel que hace honor al nombre de la gira. También estarán diferentes artistas de Benidorm Fest, de la mano de RTVE, de la radio televisión allí, indican los organizadores de la radio televisión española. Los artífices consideran que ese equilibrio no es casual, es la tesis del proyecto Hecha Programación. Para la barranquillera, los españoles son latinos y los americanos son latinos, dos orillas de una misma cultura. En sus propias palabras, compartimos lengua, memoria, gestos, sobremesas. El Atlántico entre nosotros dejó de ser un océano hace mucho tiempo. Es un lazo. De esto se va a hablar muchísimo, de lo de Shakira. Son en Colombia las 5 de la mañana con un minuto. Buen día para nuestros oyentes. 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

Y un adolescente de 15 años aprendido en Chiquinquirá. Un ataque sicarial dejó el saldo de dos hombres heridos y un adolescente de 15 años aprendido en el barrio Chiquinquirá, en Barranquilla. El hecho ocurrió pasadas las 11 de la noche de este sábado en la calle 45 con carrera 32. Los heridos fueron identificados como Óscar Eduardo Gómez Arzuaga, de 30 años, y Keiner Yesite Flores Orroa, de 27. Según la Policía Metropolitana, los mencionados fueron abordados por dos sicarios que se movilizaban en una motocicleta. El parrillero sacó un arma de fuego y les disparó. En una rápida reacción, policías del cuadrante capturaron al adolescente, quien presuntamente participó en el atentado y también resultó herido. Keiner Yesit Flores Roa registra una anotación judicial por el delito de hurto calificado agravado según la policía. El aprehendido aseguró la Mebar sería presunto integrante de los del Freseo. 5:02 a.m. Durante este fin de semana se ha hablado también de Martín Elías Jr. y un accidente que tuvo. Bueno, ya Nati nos hablará, nos ampliará la información sobre lo que se sabe sobre esta situación. 5:02 a.m. Buen día para nuestros oyentes. 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Muchísima información. Durante este fin de semana movidito, y por supuesto ayer con la alocución del señor presidente de la República, señor Abelardo de la Estrella, pues muchísima información también. Hablemos del tema deportivo. ¿Por dónde arrancamos? Bueno, yo creo que mejor arranco por el deporte blanco. Arrancar por el US Open. Para hablar del ganador del US Open. Para hablar de Alexander Zverev, el ganador del US Open. Entonces, Alexander Zverev, que estuvo midiéndose a Ben Shelton, ayer tuve la oportunidad de ver una parte del partido, en el que el tenista alemán venció al local en 4 sets. Cerró una final histórica en Nueva York y permaneció confundido hasta escuchar la ovación que confirmó el segundo Grand Slam ganado en el año. Alexander Zverev. Bien. Chévere lo de Alexander Zverev. Tenista increíble. Entremos al tema del fútbol. De la Liga Di Mayor. Este fin de semana, el viernes, Jaguares de Córdoba 2, Fortaleza 2, Santa Fe 1, Tolima 0. El sábado, Internacional de Bogotá 3, Llaneros 2. Boyacá Chico 2, Independiente Medellín 1. Alianza Fútbol Club Valledupar 1, Junior 0. Deportivo Pereira 1, Atlético Bucaramanga 3, en el día de ayer. Atlético Nacional 2, Águilas de Río Negro 0. Once Caldas 1, Deportivo Cali 2. Cúcuta Deportivo 1, Millonarios 2. Hoy, 8 de la noche, América de Cali contra Deportivo Pasto. Bueno, arrancó ganando el equipo de James Rodríguez. Debe estar la hinchada, pues me imagino yo que muy feliz con ese triunfo. 2-0 ante Águilas de Río Negro. En la Liga Española, el fin de semana, actividad deportiva, movidito el tema, el fin de semana, en temas deportivos. Bueno, ¿cómo se movió el tema el fin de semana en la Liga Española? El viernes, Sevilla 1, Valencia 0. El sábado, Racing de Santander 2, Alavés 1, Osasuna 0, Español 2. Athletic 1, Elche 1, Real Madrid 4, Rayo Vallecano 1. Ayer, Celta de Vigo 1, Málaga 1, Levante 2, Barcelona 4, Getafe 1, Deportivo 1, Real Sociedad 0, Atlético de Madrid 3. Hoy, Villarreal contra Betis a las 2 de la tarde. Movidito el tema entonces. Pasemos a hablar de la Liga Premier inglesa. ¿Cómo estuvo el fin de semana esta vuelta? Se lo contamos. El sábado, Liverpool 0, Fulham 0,
Crystal Palace 2.

0: Ipswich Town 3, Bournemouth 2, Brentford 2, Aston Villa 1, Nottingham Forest 2, Chelsea 2, el Hull 2, Spurs 0, Everton 0, Sunderland 0, Arsenal 2. Ayer, el Coventry 0 contra el Brighton 5, Manchester United 0, Manchester City 1. Y hoy, Leeds contra Newcastle a las 2 de la tarde. Ahí está entonces cómo estuvo el tema. Nos pasamos a revisar la Bundesliga. ¿Cómo se movió el fin de semana el tema de la Bundesliga? Se lo contamos. El viernes, Unión de Berlín 1, Schalke 3, Borussia Dortmund 3, el Paderborn 0, Mainz 1, Eintracht Frankfurt 3, Hoffenheim 2 contra el Stuttgart 1, Friburgo 5, Mönchengladbach 0, el Augsburgo 2, Bayer Leverkusen 2, el Köln 1, el Werder Bremen 1, el Leipzig 5, Hamburgo 0, el Elversberg 1, Bayern Múnich 2. Ahí tiene entonces el dato también. Antes que se me olvide, pues también tenemos que hablar de nuestras chicas en el fútbol también, que son noticia. Cosa buena también, entonces. Muy bien lo que ha venido haciendo Colombia. Colombia enfrentará a Polonia por un cupo a los cuartos de final de la Copa Mundial Sub-20 de la FIFA 2026. Las niñas son unas cracks. La femenina ya conoce su rival para los octavos de final en el Mundial que se está disputando en el viejo continente. Colombia se enfrentará a las anfitrionas que buscan en busca de la clasificación a la siguiente fase el próximo jueves 17 de septiembre a las 11:30 de la mañana, hora de Colombia, en el estadio Bielsko-Biala de Polonia. Las dirigidas por Carlos Paniagua llegan a esta instancia tras ocupar la tercera posición en el grupo F, acumulando 4 puntos luego de una victoria, un empate y una derrota. Las chicas superpoderosas, nuestras guerreras colombianas. Bien, bien, bien. Aplaudirles porque la cosa por buen camino. Entonces, muy atento a nuestras chicas también. La Fórmula 1, también actividad deportiva. Este fin de semana tuvimos el Gran Premio de España. El ganador fue Kimi Antonelli, del equipo Mercedes, seguido por Max Verstappen, del equipo Red Bull. Teníamos hace ratito que no veíamos a Red Bull tan fuerte como ayer, que, bueno, segunda posición. Ha venido en las últimas jornadas o las últimas competiciones mejorando el rendimiento del vehículo de Red Bull. Y tercer lugar para Lando Norris del equipo McLaren. Así está entonces el tema de la Fórmula 1. Para los que aman también el deporte, aquí le entregamos, por supuesto, la agenda deportiva completica, lo que ha pasado también, cómo quedaron los resultados y demás, para que usted lo sepa absolutamente todo. Bueno, mi gente, gracias a nuestros oyentes, bésame, muy conectados con nosotros. ¿Cómo quedó entonces la Vuelta a España? La Vuelta a España con Enric Mas como el Mas. Así de sencillo. Enric Mas, el Mas. Ahí está el ganador entonces de la Vuelta a España 2026. Se le escapó a Pogacar en esta ocasión por la caída, se le escapó esto. Así están las cosas entonces también allí. Son las 5 de la mañana con 11 minutos. En el tema del béisbol, nunca decepciona, el béisbol jamás te decepciona. Entonces, hoy actividad deportiva. Guardianes contra Medias Blancas, hoy 5:40 de la tarde, misma hora de los Rojos de Cincinnati contra los Dodgers. 6:07, los Azulejos de Toronto contra los Tigres. 6:10, los Mets contra los Orioles. 6:40 en simultánea, los Cachorros de Chicago contra los Bravos de Atlanta. Los Mellizos de Minnesota contra los New York Yankees. 6:45, los Cardenales contra los Gigantes. 7:40, Rookies Padres. 8:38, Ángeles contra Marineros de Seattle. Y a las 8:40 de la noche, los Diamondbacks contra los Marlins de Miami. Ahí tiene entonces todo el tema deportivo. Está usted al día. Bueno, 5 de la mañana con 11 minutos. Nos damos una vuelta por el panorama internacional. Israel persigue un proyecto de eliminación de los palestinos según una ONG israelí. Con información de la Agencia EFE desde Jerusalén, la ONG israelí B'Tselem emitió este lunes un detallado informe titulado El proyecto de eliminación, donde desglosa el supuesto plan de Israel para desmantelar los cimientos de la existencia palestina con el objetivo de que se vuelva cada vez más fragmentada, vulnerable y dependiente. Putin quiere mostrar al mundo el apoyo total de los rusos a la guerra, según la opositora Yelena Kotyonoshkina. Con información de la agencia EFE desde Moscú, el presidente ruso Vladimir Putin quiere mostrar al mundo el apoyo total de los rusos a la guerra en Ucrania, con la aplastante victoria del partido del Kremlin Rusia Unida en las elecciones legislativas del domingo, comentó AFE Yelena Kotyonoshkina, dirigente opositora exiliada en Lituania. Corea del Norte confirma el lanzamiento de misiles balísticos en un ejercicio de ataque. Con información de la agencia EFE desde Seúl, Corea del Norte confirmó este lunes que realizó un ejercicio de ataque que involucró unidades de artillería y el lanzamiento de misiles balísticos después de que Corea del Sur reportara múltiples proyectiles de corto alcance norcoreanos tras concluir unas maniobras militares realizadas junto a Estados Unidos y Japón. Una estudiante española es asesinada en el estado mexicano de Morelos. Con información de la agencia EFE desde Ciudad de México, una estudiante canaria de 21 años que realizaba un intercambio académico en México fue asesinada en el estado de Morelos Centro en un crimen que la fiscalía investiga como feminicidio, según informaron este domingo autoridades locales. Hallan sin vida en su domicilio a un primo de la presidenta peruana Keiko Fujimori. Con información de la agencia EFE desde Lima, un primo de la presidenta Keiko Fujimori fue hallado sin vida en su domicilio después de que sus vecinos alertasen de que hacía varias semanas que no lo veían, según reportaron este domingo medios locales. Lula da Silva moviliza sus bases con marchas en varias ciudades de Brasil antes de las elecciones. Con información de la agencia EFE desde Río de Janeiro, simpatizantes del presidente brasileño y candidato a la reelección Luis Inácio Lula da Silva salieron este domingo a las calles en varias ciudades del país para demostrar su apoyo al dirigente progresista a 3 semanas de unas elecciones cada vez más ajustadas. Aumentan a 6 los muertos por el colapso de un edificio en construcción en Brasil, con información de la agencia EFE desde Sao Paulo. Las autoridades brasileñas hallaron sin vida a los 4 desaparecidos en el colapso de un edificio en construcción en Sao Paulo, con lo que el número de víctimas mortales ascendió a 6, informaron este domingo fuentes oficiales. El Supremo de Brasil desclasifica otra investigación sobre la financiación de la película de Bolsonaro. Con información de la agencia EFE desde Sao Paulo, un juez de la Corte Suprema de Brasil levantó este domingo el secreto sumario de una de las investigaciones sobre la supuesta financiación ilegal de una película biográfica del expresidente Jair Bolsonaro en prisión domiciliaria por golpismo, informaron fuentes oficiales. Trump dice que Estados Unidos saldrá de Irán si no decide quedarse con su petróleo como en Venezuela. Con información de la agencia EFE desde Miami, el presidente estadounidense Donald Trump afirmó este domingo que Estados Unidos saldrá de Irán a menos que Washington decida quedarse con el petróleo como en Venezuela, donde reiteró que él todavía no percibe condiciones para unas elecciones. Trump pide a Zelensky que Ucrania deje de atacar refinerías de Rusia. Con información de la agencia EFE desde Miami, El presidente de Estados Unidos, Donald Trump, afirmó este domingo que habló con el mandatario ucraniano Volodymyr Zelensky para pedirle que deje de atacar refinerías de Rusia porque está provocando una escasez de diésel. Son en Colombia las 5 de la mañana con 16 minutos. 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Jamás agradece a los BRICS sus posturas positivas y de progreso hacia Gaza. Con información de la agencia EFE desde Jerusalén, el grupo islamista palestino Hamas agradeció este domingo a los líderes de los BRICS sus posturas de progreso y positivas respecto a Gaza y la causa palestina contenidas en la Declaración de Nueva Delhi 2026. Tusk anuncia que Polonia reforzará la seguridad tras los ataques rusos cerca de su frontera. Con información de la agencia EFE desde Berlín, el primer ministro polaco Donald Tusk anunció este domingo que tras los recientes ataques rusos en territorio ucraniano, muy cerca de la frontera polaca, se dispone a reforzar la seguridad ante lo que calificó de escalada por parte de Moscú. Son en Colombia las 5 de la mañana con 17 minutos. 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Bueno, cosas que tienen que saber. Arabia Saudí dice que los BRICS, ante los BRICS, que su seguridad e integridad territorial son intocables. Con información de la agencia EFE desde Nueva Delhi, el ministro de Exteriores saudí, Faisal bin Farham, decidió defendió este domingo durante su participación en la cumbre de los BRICS en Nueva Delhi que la seguridad e integridad territorial de Arabia Saudí son intocables en un contexto marcado por la escalada con los hutíes del Yemen y la guerra entre Estados Unidos e Irán. 5 de la mañana con 18 minutos. Comienza en Arizona la construcción de un muro fronterizo de Trump pese a la oposición de una tribu indígena. Con información de la agencia EFE desde Tucson, Estados Unidos. La construcción de un nuevo tramo de 100 kilómetros de muro fronterizo con México, impulsada por la administración del presidente estadounidense Donald Trump, comenzó en Arizona, pese a la oposición de la nación indígena Tohono O'odham, que considera que el proyecto viola su soberanía. Israel intensifica los bombardeos en el sur del Líbano. Todo esto tras la visita del presidente libanés. Con información de la agencia EFE desde El Cairo, el ejército israelí intensificó este domingo sus bombardeos contra la zona meridional libanesa de Nabatieh, después de que el presidente libanés Joseph Aoun realizara ayer una visita a la ciudad homónima para evacuar las necesidades de los residentes afectados por la guerra en curso. Aumentan a más de 2.000 los desplazados llegados a Djibouti por el avance hutí en Yemen. Con información de la agencia EFE desde Nairobi, el número de personas que han huido a Djibouti desde Yemen por la ofensiva de los rebeldes hutíes en Bab al-Mandeb aumentó a más de 2.000, informó este domingo la Organización Internacional para las Migraciones. Estos rebeldes hutíes son apoyados por Irán, debe tenerlo como contexto. El otro estrecho es el de Bab al-Mandeb. Por allí también sacan petróleo. Entonces ya tienen el principal, una dificultad allí por la guerra con Irán. Irán restringe el paso por el Estrecho de Hormuz. Estados Unidos dice, no sale ni un solo barco del Estrecho de Hormuz sin que Estados Unidos lo autorice. Se dispara el precio del petróleo. Miles de barcos petroleros esperando poder salir. Tripulaciones desesperadas. Una situación bien compleja allí en el Estrecho de Hormuz. Y ahora en el otro estrecho, en el de Bab al-Mandeb, existe la posibilidad también de que se complique la cosa aún más. Entonces estos rebeldes hutíes que son apoyados por Irán avanzan en el terreno, dificultando el panorama. Para que tengan una idea más o menos de lo que está pasando allí. Son las 5 de la mañana con 20 minutos. Buen día para nuestros oyentes. 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Muchísima información, pero muchísima información durante este fin de semana. Hemos tenido de todo un poquitito. Muchísima información. Bueno, mi gente, 5 de la mañana con 21 minutos, ya llegó Nati. Mi Nati, buen día, ¿cómo está?
1: Muy buenos días, Miguillo. Excelente, siempre iniciando esta nueva semana con la bendición de Dios. Hoy lunes 14 de septiembre, un saludito a nuestros oyentes que siempre están ahí en sintonía con nosotros 24/7. Y hoy no necesitamos tenerlo todo resuelto, solamente necesitamos comenzar con fe, con buena actitud y siempre agradecimiento en nuestros corazones. Ya nuestros oyentes siempre se ponen las 10 ya con los saluditos desde muy temprano acompañando a Guillo. Dice por aquí Mónica Peña, muy buenos días, Guillo. Con la bendición de Dios, acompañándote la doctora Mónica Peña. Víctor Manuel también dice muy buenos días, firme con Bésame. La hermosa Janet Hernández dice muy buenos días, Guillo, bendiciones para ti. Ya tomando rico cafecito, nuestra querida Isa Cabrera dice presente desde Sevilla Real, muy buenos días. Buenos días, Guillo, bendiciones para ti en este nuevo día, dice por acá Alfonso, siempre en sintonía. Brian Duque dice firme con la familia Bésame. Desde Sabana Grande, territorio Bésame. José Navarro dice good morning, muy buenos días. Juan Pablo Neira también dice Nati Guillo, muy buenos días. Desde el barrio Santo Domingo, territorio Bésame. Cala Sanrada y Lilia y Mitola desde Piojó, territorio Bésame, dicen buenos días. Dina y Camilo firme desde Soledad, conectaditos con Bésame. Elsa Huelvas, mi querida Elsa, muy buenos días, bendiciones. Nati Guillo, Cecilia Martínez, un abrazo, siempre firme con nosotros. Llega por aquí, dice buenos días, Nati linda y Guillo lindo, amaneciendo con la buena vibra de ustedes en esta calurosa mañana, así como vamos, tocará dormir en una piscina, nos dice mi querida Claudia Jaramillo desde Barrio Abajo. Muy buenos días. Uy, así es, la temperatura está fuerte. Bendiciones, Guillo, Nati, feliz inicio de semana. Saludos, el Indriver 758, siempre con Bésame. Hola, muy buenos días, Nati Guillo. Hoy está cumpliendo 10 años de fallecido mi hermano Jorge Simón Pertús Marriaga, quien recordamos con mucho amor. Por aquí también nos saludan nuestros queridos Silvana Ace Ever, dice saludos desde Universal Segunda Etapa. Muy buenos días, excelente día, un gran abrazo con todo nuestro cariño. Guillo, Nati, bendiciones. Carlos Alberto también está ahí en sintonía. Carlos Pineda también está firme con nosotros. Llega también nuestro querido Pablo Nolasco desde Carrizal, territorio Bésame. Renberto también, Renberto Serrano desde Valledupar, territorio Bésame, dice muy buenos días. Mi querida Marbel Reales dice hola, Nati, Guillo, firme. Saludos a mi hermano Sherman que está también escuchándolos. Dicen por acá hola, muy buenos días, bendiciones. Saluditos a la maquinita ya desde muy temprano también esperando la muñequera. Javier Guzmán en sintonía, buenos días, Nati, Guillo, reportando sintonía. Denis Zárate desde el barrio Rebolo, hola, Nati, saludos, firme con Bésame. Muy buenos días, nuestro querido Luis Fernando. Gladys también llega hasta ahora, dice presente desde Doña Manuela Soledad, Gladys Bésame. Y nuestra querida Araceli también, ahí van llegando los saluditos. Yaniris Ortega, bendiciones, siempre presente. Un saludito para mis hijas Edilina, Emily y Celeste, para decirles que las amo con todo el corazón. Margarita Muñoz dice muy buenos días. Por favor, Guillo, ayúdame a levantar a mi esposo Juan, que no quiere ir a trabajar.
0: ¡Ándale! Bueno, hay niños por montón, pero ya esposos, a ver, ¿cómo ha avanzado este tema? ¿Cómo ha avanzado este tema? Bueno, señor esposo, usted verá, cuidado y activa. Ya usted sabe, hay ciertos botones que uno no puede activar dentro de la sensibilidad de una dama, así que más le vale levantarse temprano.
1: Buenos días, Guillo, bendiciones para ti, por favor, para levantar al niño Nicolás, que está también ahí en sintonía y no se quiere despertar.
0: ¡Nicolás! ¡Nico!
1: ¡Nico!
0: ¡Nos fuimos, Nico!
1: ¡Oh, Nico!
0: Se
1: hace, ¡vamos!
0: Sí, se hace el ya, Nico.
1: Saludos desde Alameda, territorio Bésame. Esira también llega por acá en Nati Guillo. Muy buenos días de Ciudad la 20 de Julio para saludar a mi hija Jessica. Bendiciones en este nuevo día. Guillo, Nati, bendiciones. Muchos éxitos para iniciar esta semana. Por favor, para despertar a la niña María Mesa en el Manantial de Soledad.
0: María, otra vez, María. Todos los días, María. ¡María! ¡Nos fuimos!
1: Sergio Gutiérrez dice muy buenos días, Nati Guillo, desde La Chinita, feliz inicio de semana. Desde San José 24/7 dice Piedad los saluda. Bendiciones para mi hijo Samuel, que está esperando las canciones de Guillo para despertarse, el niño Samuel.
0: No, Samuel, vamos, Samuel, nos fuimos, Samuel, arrancó una nueva semana. ¡Samuel! ¡Eh! ¡Samuel! Vamos.
1: Hoy es lunes con todas, amo. Vamos, vamos, para arriba. Hola, buenos días, Nati Guillo. Bendiciones para felicitar a mi hijo Camilo Ruiz, que ya está a punto de irse para el colegio. Que Dios lo bendiga y que cumpla muchos, muchos años más de parte de su papá Fidel y su mamá Catalina y de su hermanito Cristian, que lo queremos muchísimo. Feliz, feliz cumpleaños a Camilo Ruiz.
0: Bueno, Camilo, nos fuimos. Camilo, sea serio.

0: Imagínate la canción de los niños. Bueno, no es vaina mía.
1: Plátano con aguardiente, Miguel.
0: No sé. No sé nada.
1: Dicen saluditos por aquí. Alex Sandoval desde Soledad 2000. Mi querido Alex, un abrazote para ti. Dicen, por favor, para levantar a mi hermana Estefanía, que no quiere abrir el ojo.
0: ¡Estefanía! Que no quiere abrir el ojo. Bueno.
1: Buenos días, Natiguillo. Bendiciones para ustedes. Benjamín Gutiérrez desde Baranoa, siempre reportándose con nosotros en sintonía. Ahí van llegando ya a despertar los niños. Dice, hola, Natiguillo, firme en sintonía. Feliz inicio de semana. Dice, ya quisiera ver la cara de esos chiquitines oyendo a Guillo. Nos envía saludos, mi querida Rina Flores. Así es, ¿cómo serán? Como miércoles, ya empezó el despertado.
0: No, ellos verán a usted. Ustedes verán. Yo estoy tranquilo. Yo estoy tranquilito, pero ajá. Si dice, no se levantan.
1: Mira, amiguillo, aquí otro. Dice, para levantar, por favor, al niño Santiago Molinares.
0: ¡Santiago! ¡Nos fuimos! ¡Santiago! ¡El que se quedó! ¡Se quedó!
1: Vamos para arriba. Dice, buenos días, reportando sintonía Gilberto Estrada en la supercamioneta 510, ya agarradito de la mano de Dios, empezando un nuevo día. Aquí yo, Nati, bendiciones desde temprano. Habla Joyce desde Simón Bolívar para levantar, por favor, a mi bendición, Andrés Felipe.
0: ¡Bendición, Andrés Felipe! ¡Nos fuimos!
1: Ay, Dios santo, dice mi gente, bendiciones en sintonía con Bésame, César Celis, siempre acompañado de mis amores Marta Pacheco y Isabela Celis. Mil gracias por esa energía que inyectan todos los días. Por favor, ayúdenme a levantar a Isabela Celis.
0: ¡Isabela! ¡Ey, para la bola, que hay una iguana tomando café! En la sala, en la mesa de tu casa, ahí está la iguana.
1: Dicen, buenos días, Guillo, Nati. Yo no puedo. Yo también gozo aquí con el despertador de Guillo. Ustedes vieran aquí la carita de Guillo. Buenos días, Nati, Guillo, bendiciones. ¿Cómo amanecieron? Un saludo para
0: los ojos cerrados.
1: María del Rosario Quiroz en sintonía. Dice Javier Estupiñán también. Muy buenos días, good morning. En sintonía, dice por aquí también Guillo, por favor, para despertar a la niña Karen, que no se quiere despertar para el colegio y está que se le hace tarde.
0: ¡Karen! ¡Se te va a hacer tarde! ¡Karen, ya te sirvieron el desayuno! ¡Se va a enfriar! ¡Párale bola! Usted la vamos a apurar con el desayuno, ni por ahí.
1: Bendiciones, Guillonati, reportando sintonía está Marta Munera Fernández, mi querida Marta, desde el conjunto Acandí, fiel oyente, Dios te bendiga, un abrazo. Guillonati, bendición, reportando sintonía desde Pital de Megua, por favor, para despertar a Scarlett Sofía, que tiene que ir para el colegio.
0: ¡Scarlett Johansson, a levantar! ¡Ah, no! ¡Scarlett Sofía! ¡A levantarse!
1: Vamos para arriba. Desde Villavicencio, dicen, firme en sintonía con Nati Guillo, mientras monto aquí el almuerzo, nos dice mi querida Claudia, desde Villavicencio. María Ringifo dice también muchas bendiciones para despertar a mi hermana que va para el Sena tarde, Luz Marina.
0: Luz Marina, párale bola, te van a poner falla. Párale bola, en el Sena no entran en vaina.
1: Guillo, Nati, bendiciones, nueva semana, escuchando la mejor emisora desde Simón Bolívar. Está Oliver Ramírez, dice muy buenos días. También aquí se reportan los niños Kevin y Keiner en sintonía. Buenos días, Guillo, Nati, para despertar, por favor, a mí, para despertarme a mí, que tengo turno a las 6 de la mañana y tengo sueño, dice Lili Rojas.
0: ¡Ayó! ¡A levantarse, ayó! ¡Nos fuimos!
1: Lili, vamos, tú puedes, para arriba. Guillo, Nati, buenos días, feliz inicio de semana. Delia Terán desde Ciudadela de Paz, siempre firme con Bésame. Dice Guillo, Nati, feliz y bendecido día. A mí me funciona amanecer que voy... amenazar que voy a llamar a Guillo y ¡ándale! Se despiertan enseguida la
0: ¿cómo,
1: niña
0: ¿cómo te
1: Laura?
0: Parece? Ahora el coco cambió, o sea, ahora yo soy el coco. ¿Cómo te parece?
1: Dicen aquí, ¿cómo así que la iguana tomando cafecito?
0: La iguana, para que veas tú, la iguana toma café a la hora del té, que no es lo mismo.
1: Buenos días, Nati, Guillo. Les cuento que Isabela Márquez ya está despierta, se va juiciosita para unos exámenes de sangre, así que bueno, feliz día para Isabela.
0: Isabela, buen juiciosa. Día, qué bien. Que te vaya muy bien, mi amor. Desde aquí toda la fuerza contigo.
1: Que la puya no nos
0: gusta. ¡Ey! No, allá te van a tratar súper chévere. Eso es espectacular y dan chupeta.
1: Albeiro Martínez dice presentes de los merenderos de Servibus. Buenos días, Guillonati. Bendiciones, reportando sintonías de Los Robles. Por favor, despertar a la niña Saray.
0: ¡Saray! ¡Saray! ¡Saray! ¿Qué me haces el favor de levantarte? Sería bueno.
1: Desde el bosque está la familia Sarmiento Jiménez. Dice él, por favor, despertar a Ángela María, que se cambió de cama y no se quiere despertar.
0: Bueno, ¡nos fuimos, Ángela!
1: Ella se durmió otra vez. O sea, sí. Se levantó y se acostó en otra cama.
0: Que esperamos que prontamente te encuentren en el bosque, donde la chinita se perdió.
1: Ay, Dios mío. Buenos días, Guillo. Por favor, salúdame a Joymi, que no se quiere levantar para el colegio.
0: Yo y mí y yo, nos fuimos.
1: Abel Rodríguez también reporta sintonías del barrio Pasadena. Dice, hola, Guillo, Nati, para despertar, por favor. Ah, no, para desearle un feliz cumpleaños a Jocelyn en desayunos. Saludos de Joana también en sintonía. Jocelyn, feliz cumpleaños para ti.
0: Jocelyn, qué chévere. A toda la gente que está pasando avena de un lado a otro, de una mano a otra. ¿No está ahí desde Pasavena?
1: Guillonati, bendiciones. Reportando sintonía está José Manuel Camargo Arias desde el barrio Los Almendros. Dicen por aquí también bendiciones para Guillo. Gracias por ayudarnos a despertar a los niños. Por favor, un saludo para Rose, que no se quiere levantar.
0: ¡Rose! Bueno, tú verás. ¡Vamos! ¡Pila, Rose! Tú sabes que el arroz lo lavan temprano, lo lavan primero. ¡Arroz a lavarse!
1: Jorge Pertus también nos reporta sintonía hasta ahora. Y Pablo desde Carrizal también dice muy buenos días, Guillonati, en sintonía con la mejor.
0: Buen día para todos los que se van levantando con nosotros. Estos mensajes llegan a través de nuestro WhatsApp en el 320-88-88-886. Buen día para todos nuestros oyentes. ¡Bésame a levantarse! Ya estuvo bueno ya. A la gaña no pagan los servicios, nos fuimos. Pónganse serios.
1: Abran los ojitos, como dice Guillo, se les enfría el desayuno y todavía hay agüita tibia, entonces corran.
0: No, el agua tibia está saliendo, pero es de la tubería, tal cual.
1: Al agua pato.
0: No, el calor usted eso saca y eso sale caliente el agua. Sí,
1: es verdad. Mis queridos niños fieles oyentes de Bésame, vamos para arriba. También llega por aquí, dice Guillo Nati, saluditos para mis hijos Tomás y Samantha que ya van para el colegio, que tengan una semana bendecida, Tomás y Samantha. Y un saludo para el esposito también que ya va para su trabajo Buen Viaje. Mi querida Rochi Ponce también dice buena energía en sintonía desde La Unión, territorio Bésame. Saludos a Guillo y a Nati. Guillo, para felicitar por favor a mi hijo Edwin Guzmán, que cumple 16 años hoy.
0: Edwin, feliz cumpleaños, que el Señor te bendiga, que cumplas muchos, pero muchos años más.
1: Guillo, a los hombres no les hacen quinceañero, no.
0: Pues
1: se acostumbra.
0: Sí. Depende de la plata. Depende de la
1: porque
0: plata.
1: Porque los niños también, pues, son 15 primaveras ahí. Bendecido día, Guillo Nati, el doctor Miguel. ¿Se imaginan a Guillo de quinceañero?
0: No.
1: Un trajecito azul.
0: No, cosas que no van.
1: Buenos días, Guillo Nati, bendiciones. Por favor, para felicitar a mi esposa Gisela Saavedra, que está en
0: cumpleaños. ¡Gisela, a levantarse! Ah, no, que no, está de cumpleaños.
1: De cumpleaños.
0: Gisela, feliz cumpleaños y a levantarse.
1: De parte de Rodolfo Páez y María Gabriela Páez, que están ahí en sintonía. Buenos días, dicen, despierten a mis papás que se quedaron dormidos. Hoy ellos gritan por aquí, Rose y Teo, despierten.
0: Bueno, que despierten los papás, que la niña tiene filo. ¿O el niño?
1: La niña
0: tiene filo.
1: Qué belleza ella, por favor, mis papás, claro, despierten.
0: Ay. Claro, ella está preocupadísima, tiene hambre. Eso es puro hambre, eso no es más nada.
1: Dios mío.
0: No,
1: me declaro culpable ahí.
0: Que ese deseo de que, ay, me voy para el colegio con una felicidad. No, hambre, el hambre es así.
1: Despertaba a mi mamá chuzándole los ojos, imagínate tú, para que me hiciera el desayuno.
0: Ahora saben por qué la mamá perdió un ojo, ¿verdad?
1: Ay, no. Mira pa' un lado y mira pa' los...
0: ¡Ey!
1: Guillo Nati, saludos desde Las Palmas. Dicen, está pidiendo la canción de la abejita.
0: Sí, claro, la abejita. Sí, la abejita es una cosa espectacular.
1: Saludito.
2: Abejita chiquitita, abejita.
0: Ay, ahí sí me han helado, me gusta.
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0: Claro, polinización, qué espectáculo.
1: Dicen, por favor, Guillo, para levantar al niño Mateo.
0: ¡Mateo! ¡Mateo! ¡Nos fuimos!
1: Guillo, Nati, bendiciones, feliz comienzo de semana, dice Richard Vegas de San Roque, un abrazo para Richard, siempre en sintonía, buenos días, Guillo, Nati, porfa, ayúdenme a levantar a mi hija María Alejandra.
0: ¡María Alejandra, nos fuimos, María Alejandra!
1: Ay, Dios.
0: Maleja con cipote sueño.
1: Hoy lunes, ay, Dios mío.
0: No, hombre, ¿qué? Vamos con alegría porque
1: actívense,
0: hoy es lunes.
1: Sí, actívense con todas, dicen por aquí, por favor, para a levantar a Emanuel Jerez y Kenneth Jerez.
0: ¡Emanuel! ¡Toda Jerez. La vida! Tan, tan, tan. Bueno, ese no es Emanuel.
1: No, este es Emanuel Jerez.
0: ¡Ah! ¡Emanuel! ¡Una copita de Jerez! Bien tempranito una capita de... Oye, ¿y eso papá qué ve? Ah, no, que el niño ese es apellido.
1: Apellido Jerez.
0: Ah, ok, yo dije eso papá qué ve.
1: Y al niño Kenneth también, que se levanta.
0: Un saludo para Kenneth Toll. Ah, no, que no, eso es una marca. No. Al niño Kenneth.
1: Dios mío, Guillo. Buenos días, por acá dicen, por favor, regálenme el link de... de Banco de Talento.
0: Bueno, Link, el que se quedó.
1: Se quedó,
0: Link, a levantarse también.
1: Desde las 3 de la mañana en sintonía. Y Beth, un saludo para ella. Desde Limón, buenos días, Nati, Guillo. Por favor, levanten a Abril y a Chloe.
0: Abril, nos fuimos. Abril, se te está haciendo tarde, ya como mayo. Se está haciendo full tarde, ya le pasó un mes.
1: Dios mío, ya estamos en septiembre.
0: Sí, total.
1: Mi querida Consuelo es del barrio Villaflor, dice mi Guillo, Dios te bendiga.
0: Amén.
1: Un saludito, Nati, un abrazo, ya alistando a mi nieto mayor para ir al colegio. Dios los bendiga, gracias por despertarlo. Buenos días, Guillo, Nati, porfa, para levantar a Emanuel, que no se quiere levantar.
0: No, pero ya lo levantamos ahorita, ya le dijimos
1: Emanuel
0: que toda la vida.
1: Tiene otra vez los ojitos pegados.
0: Ándale, ¿cómo hace posible?
1: Guillo, Nati, bendiciones, feliz inicio de semana. Saludos desde Plato, Magdalena. Está Oscar Guillermo Amador Fernández, siempre firme con Bésame. Ya el cafecito de la iguana aquí activo, dice.
0: Esa es la actitud, es claro, por eso era que la iguana estaba así enérgica, porque se tomaba el café temprano.
1: Oigan, sí, niños, sí, pilas, miren, ya la iguana está tomando cafecito. Y la, ¿cómo era que era? La serpiente de tierra caliente,
0: de tierra
1: ya
0: caliente.
1: Sonrío.
0: Entre la serpiente y la iguana tomando ahí en la sala de la casa. Corre, levántate para que la vea ahí.
1: Dicen, por favor, levantar al niño Jesús David Romero.
0: ¡Jesús David Romero! ¡El que se quedó!
1: ¡Se quedó! Vamos. Por aquí dicen, ya estamos bailando las cancioncitas que ponen Guillo. Un saludito para mi querida Jennifer. Emma Fonseca Saavedra reportando sintonía. Dice, ella ya se despertó y ya está desayunando juicioso con la mejor energía.

0: ¿Qué dicen los oyentes?
1: Miguillo, por acá dicen, está de cumpleaños la hermosa Chloe. Hoy está de Happy Birthday to You. Felicidades para Chloe, que ya se está levantando juiciosa para ir a estudiar.
0: ¡Feliz cumpleaños! Claro, que el Señor le bendiga y que cumpla muchos, pero muchos años más.
1: Amén. Rosalba Guerrero también dice, buenos días, Guillo, Nati. Bendiciones aquí, siempre en sintonía. Por acá, Carlos Alberto nos envía saluditos, un abrazo y un besote para él. Buenos días, Guillo, Nati. Muchas bendiciones. Por favor, levanten a Sailet, que ya son las 5:40 y no se quiere levantar.
0: ¡Sailet, nos fuimos! El que se quedó,
1: se quedó. Pila, para arriba. Wendy también nos dice, muy buenos días, bendiciones. En sintonía con Bésame.
0: Muchísimas gracias por estar en sintonía. ¿Ya le cumplimos?
1: Sí, hasta ahora ya creo que ya se levantaron toditos.
0: Bueno,
1: ya.
0: Niños, sean serios, nos fuimos desde muy tempranito. Cambio de sonoridad.

0: 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Paisita, día festivo, 65-16 de la serie 5. Sinuano, día festivo, 00-71 de la serie 4. 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Motilón, día 46-92 de la serie 8. Antioqueñita, tarde festivo, 32-79 de la serie 7. 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Culona, noche festivo, 64-10. Pijao, noche festivo, 09-46 de la serie 5. Astro, luna, 09-82 de Tauro. Paisita, noche festivo, 09-07. Chontico, noche festivo, 95-33 de la serie 9. Fantástica, noche festivo, 03-42 de la serie 2. Sinuano, noche festivo, 24-33 de la serie 6. 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
2: Reportándose con nosotros tempranito, llega por aquí mi querida Angie Peña, dice activa con Guillo con Nati en Bésame. Saludos 24-7, siempre con Bésame. Edilza, mi querida Edilza, dice gracias, mi Guillo, ya la niña Zailet se está bañando juiciosa.
0: Me parece muy bien. Ahí verá.
2: Buenos días, Nati, Guillo, saludos desde Aracataca hasta Barranquilla para mandarle un saludo a Emanuel, mi novio, que lo amo muchísimo, y mi pronto futuro esposo.
0: Ay, Emanuel, agárrate, que ahora sí es para toda la vida.
2: Que sí, viva el amor, a quien Bésame. Buenos días, Guillo, Nati, para levantar, por favor, a la vieja lesbis. Por favor, así dice a la vieja lesbis. A la vieja lesbis.
0: Lesbia.
2: Lesbia, eso.
0: Se llama así, doña Lesbia. Que el Señor le bendiga.
2: Bendiciones, Guillonati. Jesús dice está pesado y no se quiere levantar el niño Jesús.
0: No, pero ¿cómo va a ser?
2: ¿Quiere estar en el pesebre un ratico más?
0: No, es que ahora tiene que esperar hasta el tercer día para que levante. Entonces ahora tiene que ¡claro!
2: Eso es lo que pasa.
0: ¡Claro! Si el niño Jesús, pero el niño Jesús no es que esté pesado, es que al tercer día.
2: Ah, él toca ponerle la del burrito sabanero.
0: ¡No! ¡Jesús! ¡Jesús! ¡Niño Jesús! Imagínate, a esta altura del partido llamando al niño Jesús.
2: Buenos días, Guillo, Nati. Bendiciones, reportando sintonía. Está por aquí Yaniris, dice bendiciones para la familia Bésame.
0: Muchísimas gracias por estar en sintonía y se van reportando.
2: Anda, ¿qué dígame, pasa? Que al novio Emanuel dicen que no se va a librar de mí fácilmente, le dice la novia.
0: Papi, todavía estás a tiempo. Allá el man te va a preguntar, ¿usted ha venido por su cuenta propia en libertad
2: no,
0: y todo
2: obligado,
0: lo demás?
2: Obligado, amenazado.
0: ¡Párale bola!
2: Ay, Emanuel, ya te cogieron, Emanuel.
0: Emanuel, párale bola.
2: Dice por aquí, qué risa, Guillonati, siempre disfrutando con ustedes, que en la mejor, con la familia Bésame, nos dice Roseris, bendiciones, Nati, Guillo, buenos días, saludos desde Ecuador, dicen por acá, siempre en sintonía, Andrés Junior.
0: Andrés, un abrazo, hombre, muchas gracias por estar en sintonía.
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1: Lectura del Santo Evangelio según San Juan. En aquel tiempo Jesús dijo a Nicodemo: nadie ha subido al cielo sino el Hijo del Hombre, que bajó del cielo y está en el cielo. Así como Moisés levantó la serpiente en el desierto, así tiene que ser levantado el Hijo del Hombre para que todo el que crea en él tenga vida eterna. Porque tanto amó Dios al mundo que le entregó a su Hijo único, para que todo el que crea en él no perezca, sino que tenga vida eterna. Porque Dios no envió a su Hijo para condenar al mundo, sino para que el mundo se salvara por él.
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1: Yo tengo fe y yo sé que usted también, y juntos celebramos el milagro de la vida. ¿Quiénes nos saludan?
2: Miguel y yo nos reportan sintonías del bus de La Carolina. Dice que bueno encontrar la música de Bésame Siempre Firme aquí con todos los oyentes. Un saludo para todos los pasajeros. Y para el conductor también, ahí es besamista. Buenos días, Guillonati, reportando sintonía los técnicos de seguridad, Gerardo Bedoya, Lilibet Lambraño y Robinson Pulido, siempre desde Villa Serena en sintonía. Dicen por acá, saluden por favor a la gente que va aquí en La Carolina.
1: Un saludo para toda la gente que va en La Carolina. Una bulla, la hora, la izquierda, lo de atrás, lo de adelante. El señor conductor, no, usted con la mano en el volante, usted quieto
2: concentrado,
1: ahí.
2: Concentrado, usted concentrado.
1: Claro, uno concentradito ahí. ¿Qué dice?
2: Mi querida Angie Peña dice, saludos, siempre me divierto mucho con Guillo y con Nati. Bendiciones la familia Bésame. Nuestro querido señor Benjamín Gutiérrez dice, desde Baranoa, territorio Bésame, un saludito. Ya me imaginé ahí la gente en el bus. Ay.
1: No, claro, más les vale. Bailando. A ver todo en la coreografía, a ver.
2: Se la saben, se la saben.
1: Yo creo que Melody ya debe tener como nietos y todo.
2: ¿Cuántos años ya tendrás?
1: No sé, busque ahí para ver cuántos años tiene Melody. ¡En el bus, en el bus! ¡La gorila, la gorila! ¡Hazlo, papi, que tú te lo sabes! ¿Cómo, cómo? ¡Hey!
2: No, mira.
1: ¿Cuántos años tiene Melody?
2: Tiene 36 años.
1: ¿Ah?
2: Nació un 12 de octubre de 1990.
1: ¿Cuántos hijos tiene ya?
2: Dice, desde los 6 años comenzó a cantar y a bailar.
1: Ajá, ¿y cuántos hijos tiene? ¿Ya tiene hijos?
2: Tiene un hijo, se llama Cairo.
1: ¿Cómo se llama?
2: Cairo.
1: Ándale. ¿Y de quién es? ¿Del gorila?
2: Oye, pero está linda, mírala. Está linda Melody. Conserva linda.
1: Me huele a inteligencia artificial, eso está como raro.
2: La IA.
1: ¿Cómo es que se llama el hijo?
2: Cairo.
1: ¿Y es del gorila?
2: Cairo, el gorila se llama Ignacio.
1: ¿Ah?
2: Ignacio.
1: El gorila se llama Ignacio. No, el gorila se llama Ignacio.
2: Sí, así dice.
1: ¿El gorilita?
2: Sí.
1: O sea, pero sí sigo el gorila.
2: Sí.
1: Ándale. Bueno, ¿qué dicen los oyentes?
2: Dice por acá, en sintonía con nosotros. No, que yo me hace reír, no me puedo concentrar, Dios
1: no,
2: santo.
1: No, no, yo estoy anonadado. O sea,
2: ¿qué se libera del gorila? Ay, no.
1: No, que Ignacio Gorila se llama el pelado.
2: Dicen César ¿qué? En sintonía reportándose desde Baranoa, territorio hueso, Menati Guillo. Dice, para despertar a las niñas AA, Ámbar y Amanda.
1: Las niñas AA, con las pilas puestas. Ellas son pilas, pero no están pilas. ¿Qué dicen los oyentes?
2: En sintonía siempre con Radio Apasionada Bésame, nos reportan sintonía desde Ciudadela 20 de Julio. Keiner también dice, buenos días, bendiciones. Y por aquí un saludito muy especial para mi esposo. Dice por aquí Andrea a el señor Nicolás Tobar, que ya está despierto para ir a trabajar.
1: Bueno, es para que vean, Nico Tobar nos escucha.
2: Nico, para arriba.
1: El cantante, no, imagínate, el cantante nos escucha. El maestro Nico Tobar, hombre, un abrazo.
2: Pero, Miguillo, mira este dato. Melody no era su nombre verdadero. ¿Sabes cómo se llamaba?
1: Meloda.
2: Melodía.
1: Ella se llama
2: Melodía Ruiz Gutiérrez.
1: Ella se llama Melodía.
2: Melodía, se llamaba la pela. Se llama.
1: Ahora es Melodía de Gorila. No se casó con algo. No me dijo usted que el niño.
2: Ay, pero mira que tiene un hijo. O sea, otro hijo. ¿Otro? O sea, el primero se llama Kai. Ajá. Y el segundo hijo se llama Ignacio.
1: O sea,
2: yo te dije que había un Ignacio en la historia, ¿viste?
1: Ignacio Gorila y Cairo Gorila. No.
2: Me confundes. Al menos no tienen un nombre así. Porque Melodía. Oye, Melodía.
1: Imagínate.
2: María Melodía del Carmen.
1: Uy, la melodía que le dará el marido. Pobre gorila, no, por eso no salió mal el gorila. Esa melodía todos los días el gorila.
2: Víctor de la Cruz dice, presente desde Puerto Colombia, siempre firme con Bésame Radio. Nos reporta en sintonía también Jason Rodríguez desde Bogotá, dice, ya saliendo a trabajar.
1: Bueno, muy bien. Y ya usted sabe que aquí estamos nosotros en pleno cambio de sonoridad. Ya usted empezará a entender por qué. Bueno, un cambio más de sonoridad. Un cambio más de sonoridad. Mi estimado Juanes.
3: Se fue la luz en todo el barrio.
1: Señoras y señores, damas y caballeros, niños y niñas. Se va la luz. En Palmar de Varela, en la calle 14 con la carrera 10, entre las 8:45 de la mañana y 4 de la tarde. ¡Da, qué calor! Mientras tanto, en la carrera 37 con la calle 108 en el barrio Las Estrellas, en Barranquilla, entre las 8:05 de la mañana y las 5:55 de la tarde. Sí, son 9 horas sin el servicio de energía. 9 horitas sin el servicio de energía. Casi 6. 6 horitas sin el servicio de energía. Ahora sí van a ver las estrellas. Si usted siente las estrellas, usted pide ayuda porque se está desmayando. Si usted ve pajaritos dando vueltas, mucho pajarito, te está desmayando. Bueno, 5:53 en Colombia. Los saluditos rápidos para entrar en sus sonoridades.
2: Mi querido Pablo dice, ¿qué pasó con la muñequera? Ya esperando la muñequera por aquí, siempre en sintonía, mi querido Pablo. Besos, un saludito para Guillo, para Nati. Siempre por acá dicen, buenos días, en sintonía está nuestra querida Paloma. Dice, todos los días en sintonía escuchando el Pesa.
1: Bueno, muchísimas gracias por estar en sintonía desde muy tempranito. Ahora sí se puso uno romántico. A todas estas, ¿por qué estamos escuchando? Esta no es la canción del Titanic.
2: Hermosa canción, señor.
1: No me la he visto nunca y no creo que me la vaya a ver. Arranco a vérmela y sueño inmediato.
2: No. Yo me la veo y siempre lloro. Siempre.
1: Incapaz.
2: Pañuelo, bueno, a la mano porque lloro siempre.
1: Aunque por estos días con este calor provoca verla. Bastante hielo que se llega.
2: Te refresca.
1: Bueno.
2: Miguel y yo estamos recortando esta hermosa canción interpretada por la cantante Celine Dion, porque ella está de vuelta y emocionó a todos con su interpretación. Después de más de 6 años sin ofrecer un concierto completo, Celine Dion regresó a los escenarios en París y protagonizó una noche mágica. La artista de 58 años interpretó 25 canciones durante 2 horas y 15 minutos, enfrentando nuevamente el enorme desafío que representa para ella su condición médica, que tiene síndrome de la persona rígida, una enfermedad neurológica poco frecuente que afecta a los músculos y también puede comprometer la garganta. Uno de los momentos más emocionantes llegó al final cuando ella interpretó All By Myself como una de sus canciones con más exigencias vocales y la interpretó perfecta. La cantante continuará con su gira, tiene 16 presentaciones en 5 semanas y otras 10 previstas para mayo del 2027. Sus fans celebran su regreso.

0: Bueno, y a toda esta, porque estamos como tan carnavalero.
1: Dice Guillo Nati, bendiciones por acá. Nos envían saluditos desde Usiacurí, el pesebre del Atlántico. Barranquilla se va para Madrid. Miguillo, el carnaval de Barranquilla cruzará el Atlántico para acompañar a Shakira en su residencia europea, que comenzará ya el 18 de septiembre en Madrid. La participación hace parte de Es Latina, una plataforma cultural creada alrededor de la residencia Las Mujeres Ya No Lloran. Reunirá música, danza, gastronomía, moda, literatura, expresiones del carnaval. Y el carnaval tendrá un papel muy especial. Sus danzas, personajes, tradiciones llegarán a ponerle color y a vibrar con todo el sabor caribe colombiano en Madrid, España. La relación entre el artista y el carnaval viene de mucho tiempo atrás. Desde 1998 compartió escenario con Enjoy Arroyo, nuestra querida Shakira. Ahora también esta historia se le sumó un nuevo capítulo, y es que Barranquilla estará presente en Madrid con su carnaval, que es patrimonio cultural e inmaterial de la humanidad.
2: Me huele a fiesta, me huele a carnaval. ¡Cómo, cómo! José Sarmiento, con fe. ¡Ey, el carnaval! Traigo un palito para Barranquilla, para que los congos se me arrastren las costillas.
0: ¿Y por qué escuchamos a Martín Elías Jr. con el palito de carnaval?
1: Miguillo, el bus que transportaba la agrupación de Martín Elías Jr. se vio involucrado en un accidente en Barbosa, Santander, cuando regresaban de una presentación en Chiquinquirá, Boyacá. El hecho ocurrió durante la madrugada de este domingo, cuando una motocicleta impactó contra el autobús donde ellos iban. Los dos jóvenes que viajaban en la moto, uno de 26 y otro de 27 años, lamentablemente fallecieron por el impacto. Según el peritaje preliminar de la policía, la motocicleta habría invadido el carril del bus, aunque las autoridades continúan investigando los verdaderos hechos. Hasta el momento, Martín Elías Jr. y su agrupación no se han pronunciado públicamente sobre este accidente.

0: para sobrevivir.
1: El mejor Jason Jiménez con Chayín Rubio. ¿Por qué escuchamos a Jason Jiménez?
2: Miguillo, porque ya la agrupación de Jason Jiménez tiene una nueva voz. Tras varios meses de convocatorias y audiciones, Cristian Vélez fue elegido como el nuevo cantante de la banda del Aventurero, agrupación que continúa interpretando el repertorio de Jason Jiménez. La elección contó con la participación de Sonia Restrepo, que es la viuda de este artista, quien aseguró que el proceso se hizo con mucho amor y profundo respeto hacia la memoria de su esposo. Ella también no buscaba a alguien que imitara a Jason, sino que aportara su propia identidad musical y ayudara a mantener vigentes

0: Regáleme un minuto, 12 segundos y 9 décimas.
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0: 6 de la mañana en punto. ¿Qué dicen nuestros oyentes? Bésame.
1: Se van reportando más oyentes hasta ahora, mi Guillo. Nos saluda Katiuska, dice, hola Guille, Nati, siempre en sintonía, por favor, despertar al niño Roger, que se le hizo tarde.
0: ¡Roger! ¡Nos fuimos! ¡Roger! Hombre, qué bueno. ¿Por qué escuchamos a Margarita Rosa de Francisco?
1: Mi Guillo, recortamos a Margarita Rosa porque es en noticia en redes sociales. Margarita Rosa de Francisco volvió a ser noticia luego de que un especialista publicara imágenes de la actriz durante una consulta relacionada con un presunto procedimiento estético. La situación llamó especialmente la atención porque ella en el 2023 había contado que decidió dejar los retoques para observar de manera natural cómo cambiaba su rostro con el paso de los años. Sin embargo, Margarita Rosa no ha confirmado públicamente que se esté realizando algún tratamiento. De acuerdo con lo publicado por el especialista, el objetivo del trabajo sería atender algunos cambios pequeños propios.

0: 6 de la mañana con 12 minutos y cambio de sonoridad. Cambio de sonoridad en Bésame Radio 88.6.
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0: ¿Por qué escuchamos a Andrés Cepeda?
2: Minguillo fue uno de los cantantes que estuvo participando en el Festival Cordillera que se desarrolló el fin de semana. Este festival cerró con una emocionante presentación de Ricky Martin, Mago de Oz y Andrés Cepeda. Ricky Martin, conocido por su estilo enérgico y su capacidad para conectar con el público, estuvo en la tarima con la camiseta de la Selección Colombia interpretando varias canciones que emocionaron al público. Mago de Oz también hizo su participación con toda la euforia y su folk metal, también interpretando canciones como La Danza del Fuego. Y Andrés Cepeda, con su repertorio de baladas, tuvo como invitada a Kany García, demostrando el gran cariño entre estos dos artistas.

0: 6 de la mañana con 4 minutos. ¿Me tiene recomendación a esta hora, mi querida Natalín?
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0: 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Los saluditos de los oyentes, que dicen los oyentes?
1: Besan. Marlenis Miguillo, Marlenis Villarreal desde el barrio San Francisco, dice, me encanta esa programación bacana de Bésame, un saludito Guillonati. Mi querida Joy Rodríguez dice, muy buenos días, desde ya en sintonía en el trabajo, siempre con Bésame. Sandra Rojano dice, hola Nati Guillo, en sintonía con Bésame firme. Y Guillo, por favor, para despertar a la niña Ivana y Zoe, que van durmiendo en el carro.
0: Ivana, Zoe. Van durmiéndose ahí en el... No,
1: pobrecitas.
0: Hay que acostarlo más temprano, esos pelados. A las 5 de la tarde, me hacen el favor, de ahora en adelante se acuestan. Pero se ponen a ver que la novela, que las cosas claras.
1: Miguillo, tenemos un cumpleaños feliz, dice Jeffrey, desde el barrio Medina, en Colina Campestre. Jeffrey, happy birthday to you. Feliz cumpleaños. Sergio Ruiz también dice, en la 293 de Lucero, San Felipe, en sintonía con Bésame. Un besote, Sergio.
0: ¡Feliz cumpleaños para todos los que nacieron un día como... ¡Pues órale!
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0: Sean serios, ya, se acabó. Feliz cumpleaños a todos los que nacieron un día como hoy, que están en su onomástico, que están de cumpleaños el día de hoy. De plácemes, feliz cumpleaños.
1: Felicidades.
0: Que el Señor les bendiga y que les caigan así nequis, pero por moto. ¿Qué digo? Kenis. 6:07, regálame un minuto y 13 segunditos.
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0: Los saluditos de nuestros oyentes, Minati, que ya me voy para mi territorio.
1: Miguillo, aquí se reporta con nosotros Edilberto Monsalve desde el Concord, territorio Besa, me dice Dios los bendiga. Un saludito para el propio Chucho en el 4 días de Cocho Fal, dice bendecido día, feliz día. Buenos días, acá en sintonía rumbo al colegio con mis hijos María, Elías y Jairo. Dicen ya juiciositos para el colegio, siempre en sintonía escuchando Bésame. Paulo nos envía ahí un saludito, un abracito, besos para él. Buenos días, bendiciones, sintonía hasta Charlis. Un saludo para mi hermano Boris en el bus 249 de Lucero San Felipe. Y Hernán dice también buenos días y nos envía foto del dial de Bésame 88.6 FM. Ahí firme con Bésame.
0: Perfecto, ¿ya puedo entrar a la muñequera?
1: Falta, amiguillo. Jacinto Gómez llega por aquí, dice buenos días desde Cochofal 628. Mi querida Jennifer dice muy buenos días, les mando un abrazo bien, bien, bien chingón, dice ella aquí, bien apretado para toda la gente bonita que anda en sintonía.
0: ¿Ya?
1: No, llega aquí más. Saluditos llegan hasta ahora. Erk Medina desde Las Flores, siempre en sintonía, presente. Buenos días, Guillonati. Jenny Segura dice, vivo aquí en la sierrita para felicitar a mi hija que hoy nuevamente regresa al colegio.
0: Bueno, ya, listo, ¿cierto?
1: Ya, ahora sí.
0: Gloria a Dios. Bueno, hoy preparado. Dos generaciones distintas, aclaro, dos generaciones distintas, pero son agrupaciones que lograron el mismo objetivo global. ¿De quiénes estamos hablando? En esta esquina les traigo a los Menudo Original versus RBD. ¿Cómo va a ser el tema? No sé. Aquí está RBD con Nuestro Amor. ¿Quién ganará? ¿RBD o Menudo? ¿Menudo o RBD?

0: 6 de la mañana, 14 minutos. ¿Quién ganará, Menudo o RBD? ¿RBD o Menudo? ¿Qué dicen los oyentes? Bésame, Minati.
1: Miguillo, dicen qué complicada votación. La muñequera está muy difícil. Empiezan a votar y dice Ingrid, vota por RBD. Dicen por acá, dos generaciones distintas. Crecí escuchando Menudo, pero mis hermanos RBD. Pero igual, voto por Menudo, nos dice Lisset.

0: del estado de los votos por WhatsApp nos entrega boletín preliminar. ¿Qué dicen los oyentes? El Chavo del 8 ha hecho de la suya por ahí también. Lo cascaron y está.
1: Miguillo, hasta ahora Menudo lleva la delantera con 16 votos y RBD lleva 4 votos.
0: ¿Quién ganará? ¿RBD o Menudo? ¿Menudo o RBD? Bueno, ustedes votan a través de nuestro WhatsApp en el 320-88-88-886. Y como siempre, toda la información se la tenemos en Bésame Radio 88.6 FM. Entramos en cosas que usted tiene que saber. Tema de temperatura para hoy. La temperatura máxima para el día de hoy alcanzará los 34 grados Celsius con sensación térmica máxima de 43 grados Celsius que vamos a experimentar sobre la 1 de la tarde. Será un día caluroso entre las 8:30 de la mañana y las 3:30 de la tarde. Tendremos ráfagas de viento de hasta 32 kilómetros por hora sobre las 6:30 de la tarde. Debe saber que el señor presidente de la República, Abelardo de la Espriella, ha dicho: los colombianos tienen derecho a conocer cuánto cuesta el Estado y qué obligaciones tenemos que pagar. El presidente Abelardo de la Espriella defendió el presupuesto general de la Nación 2027 presentado por el Ministerio de Hacienda y Crédito Público ante el Congreso de la República, aforado en 635 billones de pesos. En alocución televisada este domingo, el mandatario explicó los alcances del presupuesto de la verdad, como se le conoce a esta iniciativa, cuyo monto debe ser aprobado por las comisiones económicas conjuntas antes del próximo martes 15 de septiembre. Banco de Talentos comenzó a mostrar resultados. 39 funcionarios ya se posesionaron y 174 están en evaluación, dice el presidente Abelardo de la Espriella. El Banco de Talentos, la iniciativa creada en campaña por el presidente Abelardo de la Espriella, comenzó a mostrar resultados concretos que redundarán en mayor transparencia y eficacia en la administración pública. En alocución televisada este domingo, el mandatario mostró las bondades de este programa. Abro comillas, es una buena noticia para todos los colombianos que confiaron en el Banco de Talentos de la Patria Milagro. Cuando creamos esta iniciativa, dijimos que queríamos abrir las puertas del Estado a colombianos preparados, capaces y con vocación de servicio, sin necesidad de palancas, padrinos políticos ni recomendaciones de nadie. Hoy podemos mostrar los primeros resultados, cierro comillas, afirmó el señor presidente de la República, señor Abelardo de la Espriella. Cosas que usted tiene que saber.
1: Las efemérides para hoy, 14 de septiembre. Hoy comenzamos con el Día Mundial de la Dermatitis Atópica, una enfermedad inflamatoria crónica y no contagiosa de la piel que puede provocar resequedad, lesiones y sobre todo una intensa picazón. La idea es concientizar a las personas sobre esta enfermedad. Hoy también se celebra el Día Internacional del Capibara, ese simpático animalito que se ha ganado el cariño en internet y que además es el roedor más grande del mundo. La fecha busca promover su conservación y cuidado de su ecosistema. Y también un día como hoy, en 1947, nació el actor Sam Neill, recordado por millones de personas como el actor que le dio vida al protagónico de Jurassic Park.
0: 6:20 de la mañana, la plata pública es sagrada, dice el señor presidente de la República, Abelardo de la Espriella, que declara la guerra a la impunidad de los corruptos. El presidente Abelardo de la Espriella lanzó un fuerte mensaje contra la corrupción y contra quienes, después de ser condenados por delitos relacionados con el manejo de recursos públicos, buscan beneficios o privilegios por su posición, sus influencias o sus contactos. Reconstruir la patria, recuperar la economía y blindar el hemisferio. Presidente de la Espriella sobre los acuerdos con Estados Unidos. El presidente Abelardo de la Espriella dedicó un punto de la locución televisada de este domingo a explicar los resultados de la reunión que sostuvo esta semana en Barranquilla con el secretario de Estado de Estados Unidos, Marco Rubio. El encuentro tuvo lugar en la sede de la Presidencia de la República en Barranquilla y, según explicó el jefe de Estado, permitió construir una hoja de ruta que fue denominada Los Acuerdos de Barranquilla, con tres grandes objetivos: reconstruir la patria, recuperar la economía y blindar el hemisferio. Presidente de la Espriella destacó que en apenas 36 días de gobierno, la fuerza pública ha capturado más de 17.000 criminales y se han firmado 73 extradiciones. Al insistir en que la seguridad es un tema fundamental, sustantivo, el presidente Abelardo de la Espriella entregó el balance de los primeros 36 días de gobierno, al reiterar que recuperar la seguridad, el orden y la autoridad en Colombia es lo más importante, porque si hay seguridad, podemos tener todo lo demás. Sin seguridad, no hay nada. Presidente de la Espriella reiteró: respeto a la justicia, pero sin sustituir las competencias del jefe de Estado. En su locución televisada por los canales públicos y privados, el presidente Abelardo de la Espriella ratificó que este gobierno cree firmemente en la separación de poderes, en la independencia de los jueces y en el Estado de Derecho. Sin embargo, dejó claro que respetar una decisión judicial no significa renunciar a controvertirla por las vías que establece la propia Constitución y la ley. Gobierno respeta autonomía universitaria, pero cuando se preparen actos vandálicos o terroristas, la policía atenderá estas situaciones, ha dicho el presidente Abelardo de la Estrella. En su alocución televisada, el presidente Abelardo de la Estrella reafirmó que la autonomía universitaria no está por encima del orden público. Lo que está ocurriendo en algunas universidades del país es inaceptable. Para el jefe de Estado es claro que la protesta pacífica ejercida dentro del marco de la Constitución y la ley será respetada y garantizada por su gobierno. Sin embargo, el terrorismo urbano, el vandalismo, la destrucción de infraestructura y los ataques contra la fuerza pública y la población civil no son protestas, son conductas que el Estado tiene el deber de enfrentar de manera decidida. Por esta razón, el mandatario anunció que dio instrucciones para establecer un protocolo nacional de actuación que permita distinguir cuando estamos frente al ejercicio legítimo de la protesta y cuando existen hechos de violencia, flagrancia, peligro o alteraciones extraordinarias del orden público que exigen, sin lugar a dudas, la intervención de las autoridades. Son en Colombia las 6 de la mañana con 23 minutos y continuamos con la muñequera de los artistas. Bésame, ¿quién ganará? ¿RBD? ¿O ganará Menudo, Menuno o RBD? ¿O RBD? ¿RBD o Menudo? ¿Menudo o RBD? ¿Quién ganará? Son ustedes los que votan. Y ustedes decidirán quién ganará. La muñequera de los artistas Bésame. Continuamos con RBD, que dice que aún hay algo. Eso dice RBD.

0: Hay una ahí. Algo dice.
1: Por ahí hay algo.
0: Bueno, ¿qué dicen los oyentes? Bésame.
2: Miki, yo aquí todos son oyentes, bésame. Aquí la mascota Herón llegó a votar. Dice, el voto del perrito es por menudo, imagínate tú. Sandra Andale. Roja, es válido, ¿verdad, amiguillo?
0: Claro, sí, porque al perro le gusta el menudo.
2: Oyente,
0: la molleja, la menudencia, claro.
2: Tío, ya. Sandra Romano dice, buenos días, Guillonati, mi voto es por menudo. Yolgi también dice por aquí, siempre me recuerda a mi infancia, así que mi voto es por RBD.
0: ¿Quién ganará? RBD o menudo, menudo o RBD en la muñequera de los artistas. Bésame en el top 5 de Guillo. ¿Quién ganará?
2: Y al perrito denle menudo.
0: Claro. Menudo, menudencia, lo que tenga, eso dele. Debe tener filo de perro.

0: 6:30 este corazón con RBD. Y atención que... La maquinita fina, porque... Señoras y señores... Resultado preliminar de la Registraduría Nacional del Estado de los Votos por WhatsApp, WhatsApp, WhatsApp, que indica que...
1: Horrible.
0: Cada vez peor. No, imagínate esto.
1: Miércoles. Ya empezó con la interferencia.
0: No, no.
1: Miguillo, esta votación está apretándose. Menudo ahora lleva 22 votos y RBD se le va aproximando con 18 votos.
0: ¿Quién ganará? ¿RBD o Menudo? ¿Menudo o RBD? Ustedes votan a través de nuestro WhatsApp en el 320-88-88-88.
1: Minati. Miguillo por acá dicen, dice que a Minati toca enviarle esa maquinita al boliche para que arreglen eso. Si no lo arreglan allá, no tiene arreglo.
0: Yo no creo que los ingenieros del boliche den con el truco de esta máquina. No, es una cosa. Caso

0: 6:35, la Unidad Nacional para la Gestión del Riesgo de Desastres ha entregado su más reciente balance con respecto a los incendios forestales. Se espera ahorita, se debe estar publicando un nuevo informe. Pero de momento lo que nos indica es que tenemos 17 incendios activos en 10 departamentos, 3 incendios controlados. Los departamentos donde se concentran las conflagraciones son Tolima con 7, Santander con 2, Cauca con 1, Valle del Cauca con 1, Caldas 1, Magdalena 1, Huila 1, Nariño 1, Cundinamarca 1 y Antioquia 1. En 2 acciones contra grupos ilegales, la Fuerza Pública capturó 19 delincuentes, ha dicho el señor presidente de la República, Abelardo de la Estrella. Un total de 19 capturas, un delincuente abatido, otro capturado y uno más que se sometió a la justicia. Además de armas recuperadas y material bélico decomisado y gran cantidad de estupefacientes incautados, es el balance que presentó el presidente de la República, Abelardo de la Estrella, sobre las últimas acciones de la Fuerza Pública en la lucha contra los grupos ilegales. Gobierno propina 2 contundentes golpes al narcotráfico, incauta más de 3 toneladas de cocaína y marihuana. En la primera operación realizada en la Tebaida, con participación del Ejército Nacional y la Policía Nacional a través de la Dirección de Tránsito y Transporte, fueron incautados 650 kilos de cocaína que eran transportados ocultos en una caleta dentro de un vehículo tipo cisterna. Durante el procedimiento fue capturado un presunto integrante de una estructura narcoterrorista. El segundo golpe se produjo en Isnos, Huila, donde la Fuerza Pública incautó 2.510 kilos de marihuana que, de acuerdo con la información entregada por el presidente, pertenecían al grupo narcoterrorista Isaías Pardo. Presidente Abelardo de la Estrella confirmó que en menos de un mes la DIAN incautó contrabando, entre ellos drones para las mafias, por 30 mil millones de pesos. El presidente Abelardo de la Estrella informó este sábado que en menos de un mes en la DIAN asestamos el golpe más contundente del año, 30 mil millones de pesos en contrabando e incautación de drones para las mafias. A través de su cuenta en la red social X, el jefe de Estado destacó que por primera vez la dirigencia de la policía fiscal y aduanera está conformada por mujeres excepcionales, porque donde hay mujeres hay patriotismo y honestidad. Pusimos freno a la proliferación de carros fotomultas, dice la ministra de Transporte. Por instrucción del presidente Abelardo de la Estrella, el Ministerio de Transporte expidió una resolución que establece nuevos requisitos para la imposición de comparendos de tránsito por exceso de velocidad. La ministra de Transporte, Elsa Noguera, explicó el alcance de esta decisión que comenzará a operar de inmediato. Abro comillas, expedimos una resolución para que estos vehículos no puedan imponer comparendos sin un agente de tránsito que esté presente en el lugar, que sea visible, además que se identifique y que opere el dispositivo y expida el comparendo en el lugar de la infracción, dijo la funcionaria. De la Estrella anuncia que la policía podrá entrar en las universidades de Colombia ante actos vandálicos. Con información de la agencia FETE de Bogotá, el presidente de Colombia, Abelardo de la Estrella, anunció este domingo que la policía podrá entrar a las universidades del país cuando se presenten hechos de violencia, vandalismo o terrorismo, y aseguró que la autonomía universitaria no está por encima del orden público. Cosas que usted tiene que saber.
1: Una expedición de 60 días a bordo del buque rompehielos Nullina en las profundidades de la Antártida Oriental permitió a investigadores australianos hallar criaturas marinas únicas adaptadas a la oscuridad absoluta y a presiones extremas. Entre las especies recolectadas se destacaron arañas marinas gigantes, también pulpos y mariposas de mar que lograron desovar a bordo. Científicos de la Universidad de James Cook señalaron que tras análisis genéticos y taxonómicos, varios de estos ejemplares podrían ser clasificados como especies completamente nuevas para la ciencia.
0: Son en Colombia las 6:39. El presidente de Colombia dona su primer salario a 2 hogares geriátricos afectados por el terremoto, con información de la agencia FEDE de Bogotá. El presidente de Colombia, Abelardo de la Estrella, destinó su primer salario como mandatario a 2 hogares geriátricos del municipio de Quimbaya, en el departamento del Quindío, una decisión de la que hacen eco este sábado los medios colombianos. Son en Colombia las 6:39 y continúa la muñequera de los artistas en Bésame. Menudo dice, tú te imaginas... Lluvia y cámbiale las pilas. ¿Quién ganará? ¿RBD o Menudo? Menudo o RBD en la muñequera de los artistas. Bésame en el top 5 de Guillo.

0: 6:42, ¿qué dicen nuestros oyentes? Bésame, ¿quién ganará? ¿Menudo o RBD?
1: Siguen votando, dicen Guillonati, bendiciones, reportando sintonía hasta Kate Barros, y ella vota por RBD. Nuestro querido Paolo Molinares dice muy buenos días, dice RBD es puro sentimiento, así que vamos por RBD. JP dice bendiciones desde Simón Bolívar, Liliana Barros y Roy, siempre en sintonía, y Cindy Morales dice mi voto es por RBD.
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0: Y atención que la Registraduría Nacional del Estado de los Votos por WhatsApp indica que...
1: Vamos a darle cuerdita.
0: No, esto sí es lo máximo. No. No, ahora parece maquinita, pero musiquita de helados, de carrito de helados.
1: O el carrito cuando va dando reversa, así que...
0: Sí, solo falta que se vea con la lambada.
1: Miguillo Menudo lleva un total de 32 votos, pero RBD se le va aproximando con 27 votos.
0: ¿Quién ganará, RBD o Menudo? Menudo o RBD, con la muñequera de los artistas. Bésame, una canción apropiada para este lunes. Cambiaré las piernas.

0: cámbiale las pilas con el menudo. Cosas que usted tiene que saber en BCM Radio 88.6 FM. El presidente de Colombia dona su primer salario a dos hogares geriátricos afectados por el terremoto. El presidente de Colombia, Abelardo Lesprilla, destinó su primer salario como mandatario a dos hogares geriátricos del municipio de Quimbaya, en el departamento del Quindío. Una decisión de la que han hecho eco este fin de semana distintos medios de comunicación. Se acabaron los privilegios para los presos en guarniciones militares, dice el presidente Abelardo de la Estrella, que anunció medidas para corruptos y delincuentes de cuello blanco. La telaraña azul que se tejió en medio de la intervención de Confamiliar Atlántico, el Heraldo, reveló en primicia las irregularidades que han prendido las alertas del Ministerio de Trabajo y la Superintendencia de Subsidio Familiar. Los hallazgos serán remitidos a entes de control para las respectivas investigaciones. Con información del diario El Heraldo. Abelardo de la Estrella anunció que Barranquilla tendrá un consulado de Estados Unidos. El presidente anunció la apertura de la sede consular tras la reunión que sostuvo con el secretario de Estado estadounidense, Marco Rubio. Identifican a las cinco personas que iban a bordo de la avioneta desaparecida este domingo en Chocó. El alcalde de Tado, Chocó, Juan Palacios, confirmó que la avioneta Cessna T-206, matrícula HK-4985, se accidentó en su ruta entre el aeropuerto Mandinga de Condoto y el aeropuerto Guaymaral, luego de permanecer desaparecida desde la mañana de este domingo. Según un comunicado de la alcaldía de Condoto, en la aeronave viajaban las pasajeras Perla Costanza Álvarez, Sandy García, María Guzmán y Yulisa Figueredo, junto con el piloto Mehmet Cancaya. De acuerdo con las autoridades, el personal a bordo había permanecido en el municipio durante esa semana desarrollando una brigada de salud con especialistas en beneficio de la comunidad condoteña, lo que explica el trayecto de regreso hacia Guaymaral tras concluir su labor social en la región. Cosas que usted tiene que saber.
1: Karol G sorprendió a sus seguidores al presentar al nuevo integrante de su familia, una pequeña pony llamada Centavito. La cantante aprovechó un breve descanso de su gira por Estados Unidos para regresar a su casa en Antioquia y compartir imágenes de esta pony que ya cumplió un mes de vida. Karol G anunció emocionada en sus redes: ya nació mi preciosa, tiene un mesecito, se llama Centavito, mostrando a la pequeña pony disfrutando de los espacios de su propiedad. Un dato curioso, Centavito se suma a la particular familia de mascotas de Karol G, entre ellos Otto, su pastor inglés, Goku, un bulldog inglés, además de un cerdito mini y una lora llamada Lupe.
0: Son en Colombia a las 6:52 a.m. Buen día para nuestros oyentes, Bésame. 482 motos han sido robadas este año en Barranquilla. El delito continúa, pero la cifra ha bajado. El hurto de motocicletas es uno de los delitos de mayor impacto en Colombia. Solo en 2025 hubo 34.011 casos en todo el país, según las cifras del Sistema de Información Estadístico Delincuencial Contravencional y Operativo de la Policía Nacional. En el caso de Barranquilla, la misma fuente destacó que se presentaron 1.125 casos. 130 actores del carnaval partieron a Madrid. Estarán en la residencia de Shakira. Seis grupos representativos del carnaval de Barranquilla le dan la bienvenida al artista barranquillera en el Macondo Park. Son en Colombia a las 6:53 a.m. Ataque sicarial dejó dos heridos y un adolescente de 15 años aprehendido en Chiquinquirá. El menor habría participado en el atentado a bala. Los heridos son primos. Alexander Zverev venció a Ben Shelton y conquistó el US Open 2026. La insólita reacción tras el punto de la consagración. El tenista alemán venció al local en 4 sets, cerró una final histórica en Nueva York y permaneció confundido hasta escuchar la ovación que confirmó el segundo Grand Slam ganado en el año. En el tema deportivo, tuvimos durante este fin de semana Liga Di Mayor. Jaguares 2, Fortaleza 2, Santa Fe 1, Tolima 0, Internacional de Bogotá 3, Llaneros 2, Boyacá Chico 2, Independiente Medellín 1, Alianza Fútbol Club Valledupar 1, Junior 0, Deportivo Pereira 1, Atlético Bucaramanga 3, Atlético Nacional 2, Águilas de Río Negro 0, Once Caldas 1, Deportivo Cali 2, Cúcuta Deportivo 1, Millonarios 2 y hoy a las 8 de la noche tendremos América de Cali contra Deportivo Pasto. La muñequera de los artistas continúa. RBD, menudo o RBD, ¿quién ganará? Ustedes votan a través de nuestro WhatsApp. RBD con ser o parecer, solo quédate en silencio y enséñame. ¿Quién ganará en la muñequera de los artistas? Bésame en el top 5 de Guillo. RBD o menudo.

0: ¿Qué dicen nuestros oyentes? Bésame, mi querida Natalie.
1: Mi Guillo César Mora reporta sintonía, dice: mi voto es por Menudo. También dice por aquí: anda, ¿qué le pasó a la maquinita? La registradora está rarita, dice.
0: No se va a quedar.
1: Dice, eso fue que le dio un golpe de calor. Yo creo lo mismo, sí, yo creo que también. Dice, no, reportando sintonía de Ciudad de la 20 de Julio, votan por Menudo, súbete a mi moto. Y por aquí Jennifer Arango dice, mi voto es por RBD.
0: ¿Quién ganará? RBD o Menudo, Menudo o RBD en la muñequera de los artistas. Bésame en el top 5 de Guillo.

0: 7 de la mañana, un minuto, y atención, que hay boletín preliminar de la Registraduría Nacional del Estado de los Votos por WhatsApp, que indica que...
1: Neta, se trabó la...
0: No.
1: Aquí vamos a darle cuerdito, que esto tiene que funcionar.
0: No, esto sí. Dios mío, hasta el gato volador salió ahí. Señor Jesucristo, ¿qué es lo que está pasando? No.
1: El señor Enzo Cer.
0: No.
1: El mejor se va, viste tú.
0: Total. Qué vergüenza. Es que menos mal que no hay cámara en esto. No,
1: personal aquí en... Menudo Miguillo lleva 48 votos y RBD 35 votos.
0: ¿Quién ganará? ¿Menudo o RBD? ¿RBD o Menudo? En la muñequera de los artistas, bésame.

0: RBD con Enséñame. Bueno, sigue la máquina allí, poco a poco va la máquina que ya funciona con inteligencia artesanal, pero cuenta con certificación ISO Jijuemil. Bueno, regálame un minuto 25 segundos y 6 décimas, pero antes un nuevo boletín preliminar de la Registraduría Nacional del Estado de los Votos por WhatsApp. WhatsApp, WhatsApp, WhatsApp. No, Señor Jesucristo. Como que se está rascando un elefante. Imagínate,
1: Solo Miguillo, pero eso sí, la efectividad, no la duden, porque la maquinita sí, porque cuenta tiene, claro, voto a voto.
0: Con inteligencia artesanal, pero con certificación ISO Jijuemil.
1: Menudo lleva un total de 52 votos y RBD sigue subiendo, ya va con 38 votos.
0: ¿Quién ganará? ¿RBD o Menudo? ¿Menudo o RBD? Esa máquina está, ella no suena bien, ella... Tiene sus problemas, eso está claro. Ella tiene sus problemas, claro.
1: Ellos aquí dicen, ya no faltan dos tornillos, le faltan como 1000 tornillos a la máquina.
0: No, eso sí, es evidente. Y cada vez está peor la máquina, pero sigue siendo precisa. O sea, la máquina es una cosa espectacular. Bueno, 7 de la mañana con 6 minutos entrega unos datos, por eso tiene certificación ISO Jijuemil. Y ya con eso ya... Sabe uno que ya...
1: Mírame, Miguillo, aquí mi bella Consuelo, que estuvo conectada con nosotros el viernes, dijo, la maquinita después de la explosión del viernes no quedó igual.
0: No, es una cosa...
1: Eso paró y salió volando, Miguillo, es que yo no te conté. No. Hubo acá explosión y toda la cosa, humo y todo, nos tocó con el extintor.
0: Por eso fue que Barranquilla amaneció llena de humo ese día. Bueno, 1:25.06 y cosas que usted tiene que saber.
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1: Buenos días. 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
4: Siete de la mañana con 8 minutos y las cosas que usted tiene que saber. Este fin de semana tuvimos agenda deportiva en la Liga Española. Sevilla 1, Valencia 0, Racing de Santander 2, Alavés 1, Osasuna 0, Español 2, Athletic 1, Elche 1, Real Madrid 4, Rayo Vallecano 1, Celta 1, Málaga 1, Levante 2, Barcelona 4, Getafe 1, Deportivo 1, Real Sociedad 0, Atlético de Madrid 3 y Villarreal contra Betis hoy a las 2 de la tarde. En la Premier League, este fin de semana, Liverpool 0, Fulham 0, Crystal Palace 2, Ipswich Town 3, Bournemouth 2, Brentford 2, Aston Villa 1, Nottingham Forest 2, Chelsea 2, el Hull 2, Spurs 0, Everton 0, Sunderland 0, Arsenal 2, el Coventry 0, Brighton 5, Manchester United 0, Manchester City 1, Leeds contra Newcastle hoy a las 2 de la tarde. Tuvimos actividad deportiva en la Bundesliga. Unión de Berlín 1, Schalke 3, Borussia Dortmund 3, el Paderborn 0, Mainz 1, Eintracht Frankfurt 3, Hoffenheim 2, Stuttgart 1, el Friburgo 5, Mönchengladbach 0, Augsburgo 2, Bayer Leverkusen 2, Köln 1, el Werder Bremen 1, Leipzig 5, Hamburgo 0, el Elversberg 1, Bayern Múnich 2. Así estuvo el fin de semana en la Bundesliga. Bueno, en Colombia, hoy a las 8 de la noche, América de Cali contra Deportivo Pasto. También el fútbol femenino haciendo quedar muy bien a Colombia. Colombia enfrentará a Polonia por un cupo a los cuartos de final de la Copa Mundial Sub-20 de la FIFA 2026. La femenina ya conoce su rival para los octavos de final en el Mundial que se está disputando en el viejo continente. Colombia se enfrentará a las anfitrionas en búsqueda de la clasificación a la siguiente fase el próximo jueves 17 de septiembre a las 11:30 de la mañana, hora local de Colombia, en el Estadio Bierzco-Biala de Polonia. Las dirigidas por Carlos Paniagua llegan a esta instancia tras ocupar la tercera posición en el grupo F, acumulando 4 puntos luego de una victoria, un empate y una derrota. En la Fórmula 1, el ganador del Gran Premio de Madrid fue Kimi Antonelli, del equipo Mercedes. El ganador de la Vuelta a España, el español Enrique Mas, ganador de la Vuelta a España 2026. 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
5: La Alcaldía de Barranquilla, a través de Barranquilla Verde, entregará 1.500 árboles nativos de manera gratuita como parte de una donatón que busca ampliar zonas verdes, proteger la biodiversidad y preparar a la ciudad frente a los efectos del fenómeno del Niño. Entre las especies disponibles están roble amarillo, roble morado, ébano, ceiba blanca y ceiba bonga, árboles adaptados a las condiciones de la región. Los barranquilleros interesados pueden acercarse al Jardín Botánico Armando Dugand de lunes a viernes de 8 de la mañana a 5 de la tarde hasta agotar existencia. El llamado es a sembrar, pero también a comprometerse con el cuidado de este árbol como una forma de aportar a Barranquilla más verde, más biodiversa.
4: 7 de la mañana con 12 minutos y como siempre todo lo que tiene que saber lo sabe con Bésame Radio 88.6. Para cerrar el tema deportivo, hoy béisbol de las Grandes Ligas, 5:40 de la tarde en simultánea, Guardianes contra Medias Blancas, los Rojos de Cincinnati contra los Dodgers, 6:07 de la tarde, los Azulejos contra los Tigres, 6:10 de la tarde, los New York Mets contra los Orioles, 6:40 en simultánea, Cachorros de Chicago contra Bravos, Mellizos contra Yankees, 6:45 los Cardenales de San Luis contra los Gigantes de San Francisco, 7:40 de la noche los Rockies contra los Padres, 8:38 Los Ángeles contra Marineros y a las 8:40 de la noche los Diamondbacks contra los Miami Marlins. Y continuamos con la muñequera de los artistas de Bésame. Es el turno de Menudo con Si Tú No Estás. Fuego y cámbiale las pilas. ¿Quién ganará? ¿RBD o Menudo? ¿Menudo o RBD en la muñequera de los artistas de Bésame?

0: Menudo con Si tú no estás, es 7 de la mañana, 17 minutos. Quizá en los oyentes, Bésame, Minati.
1: Siguen votando. Elisana dice: mi voto es por Menudo. Buenos días, bendiciones para el dúo dinámico. Buenos días, Nati Guillo. Y la maquinita registradora, un saludito también. Denle un desayuno con cafecito, dicen por acá. Y una arepa de huevo. Mi voto es por Menudo. Buenos días, Nati Guillo. Está en sintonía Oscar y vota por Menudo.

0: Y atención, que la Registraduría Nacional del Estado de los Votos por WhatsApp indica que... No, no,
1: un momentico, cuerda, cuerda.
0: Me preocupa. No, no, no, estoy, no, no, no, no, no, no, ya, ya, o sea, ya está en la tapa.
1: Es que tiene que ser así porque es romántica la maquinita. Ya.
0: Ah, ok. Ay, obvio, claro, claro, claro.
1: Menudo lleva un total de 62 votos y RBD le sigue ahí la marcha con 42 votos.
0: ¿Quién ganará? ¿Menudo o RBD? ¿RBD o Menudo? Por ahora nos vamos a volar con Menudo, 7 de la mañana con 20 minutos.

0: En Colombia son las 7 de la mañana con 25 minutos y como siempre lo que tienen que saber lo sabe con Bésame Radio 88.6. Cosas que tienen que saber. Debe saber que comienza en Arizona la construcción de un muro fronterizo de Trump, pese a la oposición de una tribu indígena. Israel intensifica los bombardeos en el sur del Líbano tras la visita del presidente libanés. Aumentan a más de 2.000 los desplazados llegados a Djibouti por el avance Houthi en Yemen. El número de personas que han huido a Djibouti desde Yemen por la ofensiva de los rebeldes hutíes en Bab el Mandeb aumentó a más de 2.000, informó este domingo la Organización Internacional para las Migraciones. Debe saber que Israel persigue un proyecto de eliminación de los palestinos, según una ONG israelí. La ONG israelí B'Tselem emitió este lunes un detallado informe titulado El proyecto de eliminación, donde desglosa el supuesto plan de Israel para desmantelar los cimientos de la existencia palestina con el objetivo de que se vuelva cada vez más fragmentada, vulnerable y dependiente. Putin quiere mostrar al mundo el apoyo total de los rusos a la guerra, según la opositora Yelena Kotyoshnika. El presidente ruso Vladimir Putin quiere mostrar al mundo el apoyo total de los rusos a la guerra en Ucrania, con la aplastante victoria del partido del Kremlin Rusia Unida en las elecciones legislativas del domingo, comentó AFP Yelena Kotyoshnika, dirigente opositora exiliada en Lituania. Corea del Norte confirma el lanzamiento de misiles balísticos en un ejercicio de ataque. Corea del Norte confirmó este lunes que realizó un ejercicio de ataque que involucró unidades de artillería y el lanzamiento de misiles balísticos después de que Corea del Sur reportara múltiples proyectiles de corto alcance norcoreanos tras concluir unas maniobras militares realizadas junto a Estados Unidos y Japón. Una estudiante española es asesinada en el estado mexicano de Morelos. Una estudiante canaria de 21 años que realizaba un intercambio académico en México fue asesinada en el estado de Morelos, en el centro del país, en un crimen que la fiscalía investiga como feminicidio, según informaron este domingo las autoridades locales. Hallan sin vida en su domicilio a un primo de la presidenta peruana Keiko Fujimori, un primo de la presidenta de Perú. Keiko Fujimori fue hallado sin vida en su domicilio después de que sus vecinos alertasen de que había varias semanas que no lo veían, según reportaron este domingo medios locales. Lula da Silva moviliza sus bases con marchas en varias ciudades de Brasil antes de las elecciones. Simpatizante del presidente brasileño y candidato a la reelección, Luis Ignacio Lula da Silva, salieron este domingo a las calles en varias ciudades del país para demostrar su apoyo al dirigente progresista a tres semanas de unas elecciones cada vez más ajustadas. Aumentan a 6 los muertos por el colapso de un edificio en construcción en Brasil. Las autoridades brasileñas hallaron sin vida a los 4 desaparecidos en el colapso de un edificio en construcción en Sao Paulo, con lo que el número de víctimas mortales ascendió a 6, informaron este domingo fuentes oficiales. Cosas que usted tiene que saber.
1: Las altas temperaturas asociadas al fenómeno del Niño podrían aumentar los casos de dengue en el Caribe colombiano. Expertos advierten que el calor acelera el ciclo de reproducción del mosquito transmisor, mientras que la reducción de las lluvias puede llevar a un mayor almacenamiento de agua en los hogares, creando nuevos criaderos. Según el Instituto Nacional de Salud, Colombia ya registra 77.000 casos de dengue en el 2026. En el Caribe, la situación preocupa especialmente en Barranquilla, con 2.300 casos, y el Atlántico en general, 2.688 casos, mientras que Bolívar registra 6.000 casos. Las autoridades recomiendan eliminar cualquier recipiente donde pueda acumularse agua, tapar adecuadamente los depósitos y usar repelente.
0: Son en Colombia las 7 de la mañana con 28 minutos. Los hutíes se atribuyen un ataque con decenas de misiles y drones contra una base aérea en Arabia Saudí. Con información de la agencia EFE desde Sanaa, los rebeldes chiíes hutíes del Yemen aseguraron este lunes haber atacado con decenas de misiles y drones una base aérea ubicada en el sur de Arabia Saudí con impacto preciso y directo en medio de la ofensiva con la que los insurgentes yemeníes se han hecho con toda la costa occidental del país del sur de la península arábiga. Son en Colombia las 7 de la mañana con 29 minutos. El Supremo de Brasil desclasifica otra investigación sobre la financiación de la película de Bolsonaro. Trump dice que Estados Unidos saldrá de Irán si no decide quedarse con su petróleo como en Venezuela. El presidente estadounidense Donald Trump afirmó este domingo que Estados Unidos saldrá de Irán a menos que Washington decida quedarse con el petróleo como en Venezuela, donde reiteró que él todavía no percibe condiciones para unas elecciones. Trump pide a Zelensky que Ucrania deje de atacar refinerías de Rusia. El presidente de Estados Unidos, Donald Trump, afirmó este domingo que habló con el mandatario ucraniano Volodymyr Zelensky para pedirle que deje de atacar refinerías en Rusia porque está provocando una escasez de diésel. Hamas agradece a los BRICS sus posturas positivas y de progreso hacia Gaza. El grupo islamista palestino Hamas agradeció este domingo a los líderes de los BRICS, cuyas posturas de progreso y positivas respecto a Gaza y la causa palestina contenidas en la declaración de Nueva Delhi 2026. Debes saber que Tusk anuncia que Polonia reforzará la seguridad tras los ataques rusos cerca de su frontera. El primer ministro polaco Donald Tusk anunció este domingo que tras los recientes ataques rusos en territorio ucraniano muy cerca de la frontera polaca, se dispone a reforzar la seguridad ante lo que calificó de escalada por parte de Moscú. Son en Colombia a las 7 de la mañana, 30 minutos. Arabia Saudí dice ante los BRICS que su seguridad e integridad territorial son intocables. El ministro de Exteriores saudí, Faisal bin Farham, defendió este domingo durante su participación en la cumbre de los BRICS en Nueva Delhi que la seguridad e integridad territorial de Arabia Saudí son intocables en un contexto marcado por la escalada con los hutíes del Yemen y la guerra entre Estados Unidos e Irán. Son las 7 de la mañana con 31 minutos y continúa la muñequera de los artistas Bésame. RBD con Inalcanzable, Sálvame y Tras de mí. ¿Quién ganará? RBD o Menudo. Menudo o RBD en la muñequera de los artistas Bésame en el top 5 de Guillo. 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

0: ¿Qué dicen nuestros oyentes, Minati?
1: Miguillo, mi hermosa Consuelo nos envía saludos, dicen por aquí. Sí que me pude reír cuando el viernes explotó la maquinita.
0: No, sí.
1: Mi voto es por Menudo. Margarita también dice saludos, Guillo. Mi voto es por Menudo. Margarita desde el barrio Montes, territorio Bésame. Elvis también dice mi voto es por RBD. Y buenos días, Marlene Arévalo vota por Menudo.

0: Y atención, boletín preliminar de la Registraduría Nacional del Estado de los Votos por WhatsApp que indica que... No, eso sí, se está rascando el perro. Se está rascando detrás de la oreja.
1: No. Listo, ahora sí.
0: No.
1: Menudo lleva un total de 81 votos y RBD se le queda atrás con 50 votos.
0: Ándale.
1: Va volando Menudo.
0: RBD se está mamando su muñequera. Dios mío santo, señor. O sea que los Menudos le dicen a RBD tras de mí.

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Siguen las votaciones aquí en Bésame, porque esta muñequera de hoy estuvo también buenísima. A menudo, frente a RBD, 7:50 minutos. Saluditos nos envía Jennifer, dice: mi voto es por Menudo. Genia también Acevedo dice: mi voto es por RBD. Saludos, Bésame. Susi Morales llega para reportarse, dice: desde el barrio San Roque, por supuesto, mi voto es para Menudo. Y Chico Águila también nos saluda, dice: buenos días. Imagínate, Guillo, esa maquinita suena como el primer juego de Atari. Imagínate tú. Yo creo que peor. Ingrid también nos reporta sintonía y dice que ella vota por RBD. Sigan votando porque ya se acerca el conteo final. 7:50. 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

0: La Voivan, o agrupación juvenil Menudo, formada por allá en San Juan, Puerto Rico, con Claridad. 7:55 a.m. Señoras y señores, llegó el registrador de Temu para entregarles, junto a Nati Montenegro y la Registraduría Nacional de los Votos de WhatsApp de Bésame, el resultado final de esta muñequera de artistas en el top 5 de Guillo. Por un lado, en la esquina azul, el grupo Menudo. En la esquina roja, el grupo RBD. ¿Quién será el ganador, señoras y señores? ¡Atención! A la cuenta de 3, 2, 1, le damos cuerda a la máquina.
1: Hasta la cuerdita se traba, mi querido. Pero ahí va. Y dice...
0: Sí...
1: Tiri tiri tiri tiri tiri tiri tiri tiri tiri tiri.
2: Este baile que es una bomba.
0: Ay, ay, no.
1: Tiri tiri tiri tiri tiri tiri tiri tiri tiri tiri tiri tiri tiri
0: tiri tiri tiri tiri. Boletín final con el 99.9% de los votos, el resultado de la Registraduría Nacional de los Votos. Debes saber la maquinita, que ya se fundió.
1: La maquinita ya está, pero
0: ya,
1: solladita ya. Bueno, mi querido Parodi, ¿sí? Hoy hubo una votación bastante reñidita, pero sí, tenemos un rey ganador, y se trata de Menudo, que sale con 95 votos, sí, adelante, y RBD quedó con 58 votos.
0: ¡Uf! ¡Qué
1: Te dieron una tunda!
0: ¡Qué muñequera! Así que el grupo Menudo, el ganador del día de hoy. ¡Felicidades! ¡Muy bien! En la muñequera de artistas Bésame en el top 5 de Guillo, Menudo versus RBD, ganador Menudo. 7:56, gracias a Nati Montenegro, a la maquinita de los votos. Mañana vuelve recargada, así que muy pendientes. Llega Yassi Velázquez con Cómo se cura una herida e iniciamos Pídela Cantando.

0: La mañana con un minuto, lunes, bésame 14 de septiembre, nueva semana, nuevas ganas, nuevas energías. Señoras y señores, feliz y bendecido día, arrancamos una nueva semana con energía, con optimismo y con la mejor compañía, la buena música de Bésame Radio y el karaoke más grande del mundo, Pídela Cantando. 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Feliz y bendecido lunes, bésame, que esta semana comience con buena música, con mucha alegría, en Pídela Cantando. 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Iniciamos Pídela Cantando en Bésame.
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0: 8 de la mañana con 6 minutos, pídela cantando en Bésame.
1: Buenos días.
0: Buenos días.
1: 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Bésame.
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0: 8 de la mañana con 12 minutos. Pídela cantando, nota de voz 320-88-88-88-6.
1: Hola, mi parodi.
0: Hola.
1: Excelente día para ti.
0: Gracias, igualmente. Amén.
1: Amo lo que amas, yo te amo. 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Bésame.
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0: 8:15. Canta aunque no cante. Nota de voz 320-88-88-88-6.
1: Hola, Parodi. Buenos días.
0: Buenos días.
1: De Ponedera.
0: Eso.
1: Si piensas que me dejas mal herido, bésame.
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0: Magneto con Malherido, 8 de la mañana con 19 minutos. Cante aunque no cante, subas al escenario, impídela cantando en Bésame.
1: Mi vida eres tú, solamente tú, Bésame.
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0: El señor Rudy, la escala con Mi Vida Eres Tú, 8 de la mañana con 23 minutos. Pídela cantando en Bésame.
1: Hola, Bésame.
0: Hola.
1: Muy buenos días. Bendiciones para Rudy.
0: Amén, buenos días.
1: Para que me pongan la canción.
0: Sí.
1: Dios bendiga nuestro amor. Y llegaste tú. Y gracias por hacerme tan feliz. Bésame.
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0: Hola Parodi, muy buenos días, soy Nidia. ¿Qué me estará pasando? ¿Qué me siento tan solo? ¿Qué me estará pasando? Te necesito aquí. Bésame. Un saludito para mi familia, las Anillos Belillas del barrio 7 de Abril.
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1: Josy Cuen con nuestro secreto, 8 de la mañana con 33 minutos, pídela cantando, buenos días, buenos días.
2: Buenos días, ¿a dónde vamos a parar? Con este diente que asusta tu cuerpo. Un saludo para Rafa Rodelo, Bésame.
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0: Marco Antonio Solís, ¿a dónde vamos a parar? 8:37 del 1 al 30 de septiembre. 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Más oyentes, buenos días, buenos días.
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0: Pimpinela con Olvídame y Pega la Vuelta, 8 de la mañana con 57 minutos. Pídela cantando en Bésame.
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1: Los dos carnales con De Todas y De Nadie, 9 de la mañana con 4 minutos, lunes Bésame 14 de septiembre. Continuamos cantándole a la vida, más oyentes se suben al escenario en Pídela cantando el karaoke más grande del mundo, facilito. Envíe su nota de voz, canta un pedacito cortito al 320-88-88-886. 9 de la mañana con 4 minutos, 3 oyentes se suben al escenario. Buenos días, buenos días.
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1: Muy bien, más oyentes, buenos días.
3: Muy buenos días, Parodi, bendiciones.
1: Amén.
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0: bien, demás oyentes. Con gusto a usted, demás oyentes. Buenos días, buenos días.
1: Buenos días, Parodi, bendiciones.
0: Amén.
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0: 9 de la mañana con 17 minutos. A más oyentes cantándole a la vida. Nota de voz 320-88-88-88-6.
1: Buenos días, Parodi.
0: Buenos días.
1: 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Sé que las cosas tienen que cambiar, pero entiendo que somos humanos. 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
0: Perfecto, pídela cantando en Bésame.
2: Buenos días.
0: Buenos días.
2: Sí. Si te vienen a contar cositas malas de mí, manda a todos a volar y diles que yo no fui. Bésame.
0: Excelente, más oyentes. Buenos días, buenos días.
3: Hola, Parodi, buenos días.
0: Hola.
3: Compláceme con esta canción de Los Prisioneros.
0: Sí.
3: 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Cantemos al amor, bésame.
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0: Franco Attilio De Vita, De Vito, Franco De Vita con Si Tú No Estás, a 9 de la mañana con 29 minutos. Pídela cantando Buenos Días, Buenos Días.
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0: Muy bien, más oyentes, Buenos Días.
2: Bueno, buenos días, parodia y bendiciones.
0: Amén.
2: Compláceme la canción.
0: Sí.
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0: Perfecto, pídela cantando en Bésame.
3: Buenos días, Parodi.
0: Buenos días.
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0: 42 minutos a más oyentes, nota de voz 320-88-88-88-6.
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0: Muy bien, más oyentes, buenos días, buenos días.
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0: Perfecto, pídela cantando en Bésame.
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0: Yo daría todo por volver a estar con ella. 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
1: Muy bien, más oyentes. Buenos días, buenos días.
2: Buenos días, Parodi.
1: Hola.
2: 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Bésame.
1: Perfecto, pídela cantando en Bésame.
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0: 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Más oyentes, 10 de la mañana con 18 minutos. Nota de voz 320-88-88-886.
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0: Muy bien, más oyentes. Buenos días, buenos días.
2: Hola, Parodi, buenos días.
0: Hola.
2: Pasé con el tema de El Bosé.
0: Sí.
2: 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Bésame.
0: Muy bien, pídela cantando en Bésame.
3: Buenos días, Parodi.
0: Buenos días.
3: Dios te bendiga.
0: Amén.
3: La mujer de mi vida no es normal, demasiado sublime, demasiado. Para Cindy Esther Caicedo Jiménez, que
0: eso.
3: Se mejore pronto, que Dios la guíe. 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

0: Rake con Ya Me Enteré, 10 de la mañana con 31 minutos. A más oyentes, pídela cantando 320-88-88-88-6.
1: Buenos días, bésame.
0: Buenos días.
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0: Muy bien, más oyentes. Buenos días, buenos días.
2: Buenos días. Llora la rosa porque no puedo estar así. Bésame.
0: Perfecto. Pídela cantando en Bésame.
3: Bésame. Hola.
0: Sí.
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0: con 44 minutos. A más oyentes, buenos días, buenos días.
1: 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No sé si tú realmente lees estas cartas. Te escribo para pedirte algo. 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
0: Muy bien, más oyentes. Buenos días, buenos días.
2: Buenos días, Parodi.
0: Hola. Amén.
2: 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Bésame.
0: Muy bien, pídela cantando en Bésame.
3: Buenos días, Parodi.
0: Buenos días.
3: Dios te bendiga.
0: Amén.
3: En este día tan precioso.
0: Eso.
3: A ti y a toda tu familia. Puedes complacer con una canción de los Abuelos de la Nada.
0: Sí.
3: Que dice: la otra noche te esperé bajo la lluvia 2 horas, 1000 horas, como un perro. 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
0: Excelente, 10:49 Más oyentes en Pídela Cantando, el karaoke más grande del mundo.

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1: Muy bien, más oyentes. Buenos días, buenos días.
2: Que lleguen los humanos a Marte. Bésame.
1: Perfecto, pídela cantando en Bésame.
3: Hola, buenos días, Parodi.
1: Buenos días.
3: 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Tú convertías en negro todo lo que era blanco. 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

0: Sesame.
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0: Soy Florentino con Me Duele Quererte, 11 de la mañana con 16 minutos, pídela cantando en Bésame.
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0: Muy bien, más oyentes. Buenos días, buenos días.
2: Hola, Parodi, buenos días.
0: Hola.
2: 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Bésame.
0: Eso, muy bien, más oyentes. Buenos días, buenos días.
3: Buenos días, Parodi.
0: Buenos días.
3: A toda la comunidad, bésame.
0: Eso.
3: Por favor, compláceme con la siguiente canción. Solo tú. Solo tú que conoces mi forma de sentir, mi forma de reír, hasta mi forma de llorar. Solo tú sabes muy bien quién soy. 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
1: 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Once con 35 minutos aquí en Bésame. Sí, señor y señorita y señora, dama, caballero. Llegan a ti Montenegro hasta ahora a acompañarte porque, como siempre, tú no estás solo, tú no estás sola, estás en compañía de la mejor, de la más romántica y apasionada, Bésame. Siendo las 11:36, quiero ver quién se reporta hasta ahora en nuestro WhatsApp de Bésame 320-88-88-88-88-6. 320-88-88-88-88-6. ¿Cómo inician su semana? Hoy lunes, con toda la actitud, con todos los motores puestos. Llega Miriam Hernández y nos dice, eres, tú escuchas Bésame.

Solo tú y nadie más que tú, 11:44 minutos. Ahí ya han llegado los mensajitos. Yo veo punticos verdes en nuestro WhatsApp y inmediatamente se me ilumina la sonrisa en el rostro. Ya vamos con los saluditos. Antes, información que tienen que saber hasta ahora. Shakira ya está en Madrid. La superestrella colombiana llegó a la capital española para iniciar su esperada residencia. 12 conciertos con su gira mundial. Las mujeres ya no lloran. A su llegada a la barranquillera expresó su felicidad por volver a pisar suelo español, afirmando emocionada lo siguiente, abro comillas, aquí he sido feliz, han sido los años más importantes de mi vida, y agradeció el cariño incondicional de su público hispanohablante. Más allá de la música, Shakira trae bajo el brazo un proyecto monumental de 30 hectáreas llamado Macondo Park. Se trata de un espacio con nuevos pabellones dedicados a la gastronomía, al cine, al arte, la literatura, la música latina y varias tradiciones del carnaval de Barranquilla estarán ahí presentes. La artista reflexionó sobre la hermandad cultural, señalando que lo que antes era un océano de separación, o sea, en el Atlántico, hoy es un puente que une a España y Latinoamérica a una sola nación latina. Finalmente, Shakira dejó una profunda reflexión sobre la época actual, invitando al público a refugiarse en el calor de los encuentros cara a cara, la buena comida y la cultura frente a la epidemia silenciosa de la soledad que traen las pantallas y la inteligencia artificial. Asimismo, Shaki también destacó las cualidades que hacen únicos a los barranquilleros. 11:46 hasta ahora, siempre nos sentimos orgullosos de nuestra Shakira. Por acá se reportan, dice, hola Nati, en sintonía está Nidian, muy buenos días, siempre firme mi querida Silvana, AC y Ever, dice, seguimos firmes acompañándote, bendiciones infinitas, un gran abrazo, me encanta que sigan ahí conectaditos conmigo, dicen por aquí Nati, acá desde cualquier lugar del mundo, con lo mejor, Bésame Radio, me dice mi hermosa Roshi Ponce, la chica Tauro, te extrañé. Dice, buenos días, Nati, Dios te bendiga, reportando sintonías de Los Olivos 2, 24-7. Ah, bueno, ya, listo. Aquí ya te anoto en la lista, check. Mi chica Tauro ahí reportándose. Soy Janet, dice, muy buenos días en sintonía total con Bésame la Mejor. Bendiciones, reporta sintonía también el niño Oscar Andrés Lafrilla García, fiel oyente de Bésame. Un besote, Oscar. ¡Mua! Mi querido Diego Cohen también te estaba extrañando. Yo dije, miércoles, ¿qué se hizo mi querido Diego? En sintonía está él ahí, junto a la familia Cohen García, desde los Altos de Surdis. Y mi bella Consuelo, desde el barrio Villaflor, ella siempre firme con Bésame. Un besote, mi querida Consu. 11:47, ya están haciendo el almuerzo. Ya tienen el almuercito listo. Cuéntenmelo ahí en el 320-88-88-88-6. Mientras tanto, yo sigo aquí buscando, revisando, leyendo más información para ustedes. Y llega Ricardo Montaner. Dice, ¿qué le diré? ¿Qué me dirá? Shakira, inevitable. Morat con Tu Cárcel. Una cortita pausa y nos acompaña también Ana Gabriel con Pacto de Amor. Y Roberto Carlos dice, llegaste. Tú escuchas Bésame.

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1: Y ya son las 12:16 exactamente aquí en Bésame Radio 88.6. Seguimos con más información. Hasta ahora, bajo la estrategia Atlántico Inteligente, la gobernación le metió el acelerador a un ambicioso proyecto para instalar en Barranquilla un centro digital y tecnológico enfocado en inteligencia artificial y analítica de datos. La iniciativa busca aprovechar el talento humano del departamento para impulsar el desarrollo económico, la conectividad de alta calidad y la innovación en toda la región. La administración departamental destacó que le apostó por la tecnología funcional, recordando que lleva también internet a más de 43,000 hogares de estratos 1 y 2. Demostró un impacto positivo también en varias zonas rurales del departamento. Aunque la iniciativa se encuentra en sus primeras etapas de estructuración y análisis financiero, se había también estudiado la posibilidad de ubicarlo en el edificio Miss Universo, carrera 57 con calle 72. Sin embargo, la gobernación aclaró que la locación exacta aún está bajo evaluación para confirmar si cumple o no con todas las necesidades del proyecto Atlántico Inteligente, con más tecnología digital para todos los estudiantes. 12:18. Estaba distraída porque aquí mi querida Claudia nos está enviando foto y video de la sopita que está haciendo para el almuerzo. Qué rico, mi bella Claudia, reportando sintonía, y me envió fotico y video de una riquísima sopa. Ahí se ve ese caldero humeante, qué delicia. La familia Heredia Álvarez también está en sintonía. Mi querida Felicidad Guzmán y Danis Vides desde el Carmen de Malambo, territorio Besa, me dicen presente, un abrazote. Hola Nati, buenas tardes, bendiciones. Acá desde el barrio Santuario está Nelly Martínez en sintonía. Mi querida Miriam Acuña también dice muy buenos días, y reportándose también por aquí en sintonía está Eric desde la Asunción. Dice, un gusto saludarte Nati, hasta ahora en Bésame, buenas tardes, en sintonía. Nos acompaña también Esthercita. 12:19 y es la hora de más música aquí en Bésame. Llega Francisco Céspedes con Vida Loca, Rake, Me Duele Amarte, Servando y Florentino, Una Canción Que Te Enamore, Proyecto M, Locos de Remate, y Yuri nos dice Maldita Primavera, a esta hora aquí en Bésame Radio.

Bésame Radio 12:37. Gracias por permanecer siempre ahí acompañándonos en Bésame 88.6. También a nuestra audiencia internacional que siempre está conectada 24/7 en www.bésame.fm. En más información, le recordamos a nuestros queridos oyentes que sigue el pago de Colombia Mayor. Para el día de hoy, 14 de septiembre, es todos los dígitos de la cédula. Recuerde estar siempre bien informado. Este pago de Colombia Mayor, ciclo número 7, es a través y únicamente de Supergiros. Ya para el caso del cronograma del subsidio distrital de adulto mayor, los pagos se hacen en efectivo para que no tengan esa confusión. Sin embargo, estos cronogramas están ahí para ustedes en nuestro Instagram, @besamequilla. Si no, aquí por el WhatsApp de Bésame 320-88-88-88-6. También le compartimos esta importante información para que sepa que uno es en Supergiros y el otro es en efectivo. Colombia Mayor es en Supergiros y el subsidio distrital de Colombia Mayor es de pago de adulto mayor, perdón, es en Supergiros. Pero para todo este enredo, en nuestro Instagram están los dos cronogramas, @besamequilla. 12:38, ya está ahora, 12:38, ya 12:39. Por aquí mi querida Claudia me dice, Nati, no era sopa, eran brevas en almíbar. Desde Soledad 2000, dice Claudita Tejada ahí en sintonía. Dice, solo falta el aguacatico y listo. Pero el aguacate que está tan costoso. Mi querida Joy también dice por aquí, Joy Rodríguez en sintonía. Hola Nati, reportando sintonías del barrio Conidec. Soy Zuleima Chartuni, siempre fiel oyente. El querido Momo dice también desde Santo Tomás, está Jorge, para saludar y desearle una pronta recuperación a Cindy Esther Caicedo Jiménez. Un abrazo. Alfredito también nos acompaña hasta ahora. Dice, Bésame, buena, espectacular, sintonía, amor, maravillosa emisora. Nos hace un hermoso acróstico. Dice, es buena y espectacular sintonía. Alfredo, Alfredito, un besote, gracias. 12:39. Aquí la música no se detiene, jamás se detiene. Ricardo Arjona llega con Señora de las Cuatro Décadas. Vicente Fernández nos acompaña con Lástima que seas ajena. Vicentico dice, no te apartes de mí. Tiziano Ferro, no me lo puedo explicar. Y Eros Ramazzotti con Fantástico Amor. Tú escuchas Bésame hasta ahora, ¿qué estás haciendo? ¿Ya estás almorzando? Cuéntanoslo al 320-88-88-88-6.

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1: Y 1:11 p.m, pidan un deseo. Más información hasta ahora en Bésame. Los habitantes de este corregimiento de Campeche llevan más de 2 años de retraso esperando la puesta en marcha de su acueducto, lo que los obliga a sufrir por escasez, agua salobre y gastos extra comprando líquido potable. La comunidad denunció que las obras de la segunda fase, contratadas en 2022, han sufrido múltiples suspensiones y prórrogas, quedando prácticamente paralizadas por meses. El alcalde de Baranoa, Edinson Palma, aseguró que el proyecto tiene un avance del 98%. Le dio un ultimátum al contratista, fijando un plazo máximo de 2 meses para finalizar los trabajos pendientes. Entre las tareas que deben terminarse urgentemente se encuentran la instalación de unos 1.300 medidores domiciliarios, las pruebas del sistema, el llenado del tanque elevado y la recuperación de las calles afectadas por las excavaciones. Esto en el territorio de Campeche, donde se espera una pronta solución. El agua, que es el recurso hídrico más importante, no tiene tregua para los seres humanos. 1:13 p.m, me saluda también hasta ahora. Por aquí llega Zuleima, dice muy buenos días, bendiciones, reportando sintonía está Samira Rolón. El señor Eduardo también dice hola, buenas tardes. Saluditos también que nos van llegando hasta ahora. Roselín, Wendy Ortiz, en sintonía 1:13 p.m, llega la nueva canción de los dos carnales, De Todas y De Nadie. José Feliciano, después de ti, ¿qué? María Conchita dice, hazme sentir. Franco De Vita, tan solo tú y Luis Fonsi, no me doy por vencido, tú escuchas Bésame.

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1: Y hasta ahora en Bésame, la 1:32 PM. Sigue la buena información. Aquí en Bésame, siempre agradeciendo a ustedes los protagonistas de esta emisora, nuestros queridos oyentes que siguen reportándose ahí al 320-88-88-88-88-6. En más información, rescatan a un gato que estuvo atrapado a 15 metros de altura en Bogotá. El felino quedó entre dos muros y fue puesto a salvo por los bomberos y el equipo especializado de rescate animal. Motivan también a la ciudadanía y a los colombianos a anunciar cualquier caso de maltrato animal ante las entidades correspondientes. 1:33 PM. Alcalde Char destaca que Barranquilla entra a Europa por la puerta grande gracias a ruta directa con Madrid. El mandatario local destacó que es la primera vez que existe una ruta directa entre el viejo continente y la capital del Atlántico. Es un hecho sin precedentes para la proyección internacional de la capital del Atlántico. La riqueza folclórica del Carnaval de Barranquilla desembarca en España para acompañar a la residencia de conciertos de Shakira en Madrid. La ciudad contará por primera vez en su historia con una ruta aérea directa de ida y regreso hacia Europa continental operada por Air Europa. La delegación barranquillera está integrada por 130 hacedores de la fiesta, entre músicos, danzantes y directores de comparsas, quienes subirán al escenario junto a la intérprete durante sus 12 presentaciones en la capital española. Durante el anuncio a través de la travesía cultural y la nueva operación aérea, el alcalde de Barranquilla enfatizó el impacto que tendrá este acercamiento para la ciudad. Mencionó lo siguiente, abro comillas, nunca Barranquilla había tenido un vuelo directo en su historia a Europa de ida y vuelta, así que hoy es un día histórico porque la posibilidad de que Europa, la Puerta Grande Madrid, conozca el producto más hermoso que tiene Barranquilla, que es su gente, que es su cultura y su folclor, van a lucirse ante el mundo, mencionó así el mandatario. La nueva ruta comercial Barranquilla-Madrid iniciará operaciones en diciembre del 2026 de manera oficial con 3 frecuencias semanales a cargo de la aerolínea Air Europa. 1:34 PM, así que si tenías el sueño de viajar directamente desde Barranquilla a Madrid, ya lo puedes cumplir. Michelle nos reporta sintonía hasta ahora desde San Roque, siempre en sintonía, territorio Bésame. Buenas tardes, Nati, para reportar sintonías de Caribe Verde está Denis Barrios en sintonía. Dice por acá un saludo para Marquitos Torres, que también está en sintonía. Nati, bendiciones, saludos desde nuestra salón de belleza. Bueno, Coquetas, siempre en sintonía. Rochi, Maui, Joylis, Roelis, besote para ellas. Dicen por aquí, hola Nati, bendiciones, reportando sintonía está Carlitos Suárez desde Caribe Verde, territorio Bésame. Oigan, Caribe Verde es definitivamente territorio Bésame. Dicen, hola Nati, bendiciones, reportando sintonía está Jasnin. Desde, nos saludan desde el barrio Los Robles. Un saludo para toda mi gente bella de Los Robles, que está ahorita conectada con la más romántica y apasionada Bésame. 1:35 PM, seguimos con la música, no nos detenemos. Llega Rocío Dúrcal y dice, fue un placer conocerte. Amanda Miguel, ámame una vez más. Carlos Vives dice, no podrás escapar de mí. La Mafia con Vida, también nos acompaña Andrés Cepeda con Voy a extrañarte. 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
1: En tu radio, en tu corazón, tú escuchas Bésame, 1:53 p.m. Y sí, aquí seguimos acompañándote, firmes a tu lado, siempre, siempre aquí con Bésame Radio. En más información hasta ahora, una noticia curiosa: Donald Trump causó revuelo en estos días en redes sociales al asegurar que la Luna y sus recursos pertenecen a Estados Unidos, publicando una imagen del satélite con una bandera estadounidense. El derecho internacional es categórico, según el Tratado del Espacio Exterior de 1967, avalado por la ONU. La Luna es un bien común de la humanidad y ningún país puede apropiarse de ella por soberanía, uso o también por ocupación. El tratado establece claramente que plantar banderas o enviar misiones científicas no otorga ningún tipo de derecho territorial sobre el satélite. Aunque potencias como Estados Unidos impulsan los acuerdos Artemisa para permitir la extracción comercial de recursos como minerales y agua helada, comparándolo con la pesca en alta mar, los expertos jurídicos aclaran que esto tampoco otorga la propiedad del suelo lunar, por lo que la Luna sigue siendo un territorio neutral para todos. Así que cálmese un poquito, mi querido Donald Trump. 1:55, dice: hola Nati, buenas tardes en sintonías de mi puesto de trabajo. Está Juan Andrade, siempre firme con Bésame. Mi querida Wendy dice: un saludito a todo el equipo de Bésame, saludos. Rosemary también dice: sintonía aquí con Bésame, siempre firme. Por aquí me antojan, dice Rochi desde Puerto Colombia, me envían un pedacito, creo que es como un lebranche con patacón y aguacate, qué delicia, buen provecho, mi querida Rochi. Saludos, Cristian Jiménez está en sintonía, un abrazo fuerte igualmente para ti. Buenas tardes, Nati. Por favor, cronograma de Colombia Mayor, listo, que ya te voy a fijar aquí y enseguida ya te comparto esa información valiosa. Por acá tenemos un cumpleaños para la niña Michelle Cohen, dice, de parte de sus padres y hermana Suni Cohen, que la amamos muchísimo. Michelle Cohen, feliz cumpleaños, happy birthday to you, todas las lluvias de bendiciones y de Nequis también en este día de tu cumpleaños. 1:56. Sigue la buena música, llega a acompañarnos hasta ahora Leandro y Leonardo con Piensa en mí, una cortita pausa y llega Magnati Valentino con Vuelve a mí, Jesse Joy nos dice corre, vos veis segundo plato y Alejandro, así ya en un momentico te comparto eso también mi querida Karen. Alejandro Sanz dice: si tú me miras, tú escuchas Bésame, siempre ahí a tu lado, Bésame.

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1: Bien, Bésame, ya son las 2 de la tarde con 20 minutos. Siguen reportándose nuestros queridos oyentes, pero quiero recordarles nuevamente a aquellos que están pendientes sobre el pago de Colombia Mayor, que a partir ya desde el 14 de septiembre, sí, desde hoy, desde el 14 hasta el 20 de septiembre, se está pagando a todos los dígitos de la cédula pago de Colombia Mayor, para que estén muy pendientes esto por Supergiros. Recuerden, el cronograma lo tienen ahí en nuestro Instagram, @besamequilla, y los invito a que nos sigan, a que nos visiten. Ahí tienen toda esta información. Jennifer me dice, hola Nati, aquí trabajando, escuchando Bésame como todos los días. Me envía una hermosa fotografía, una hermosa foto. Dice ella ahí en su automóvil, su cafecito, sus accesorios, preciosa. Mi querida Jennifer, un abrazote. Dice Nati, siempre en sintonía está Miriam Rojas desde el barrio La Pradera, territorio Bésame. Dicen por aquí la canción que sonó, Nati, regálame el nombre. Ok, ya, enseguida voy. Por acá dicen Liliana Barros también en sintonía, muchas bendiciones. Y Danixa dice siempre en sintonía de la mejor Bésame Radio, aquí almorzando juiciosa y escuchándolos a ustedes en Bésame. 2:22, llega la nueva canción de Calibre 50, se llama Mi Problema. Marco Antonio Solís dice Invéntame. Soledad dice Cariño Mío. Tranzas, Morí y Moderato con No Hay Otra Manera. 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
1: 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Bueno, ya son las 2:39 minutos. Qué rico poderles decir hola, feliz tarde, para disfrutar con ustedes todas estas buenas canciones apasionadas y románticas de Bésame. 88.6 FM. Aquí estamos para disfrutar.
2: Las tardes a
1: la mañana de De Cartagena, San Juan. Tenemos que empezar el día así, súper guau, este lunes. La tarde del lunes. Porque salió un avión de Barranquilla para Madrid, para Europa. Allá, donde está Shakira. Porque le vamos a enseñar qué es el carnaval de Barranquilla. Shakira ha dicho, es un mes. Es un mes que vamos a hacer el tremendo carnaval de Barranquilla. Oigan, qué cosa tan top. Esos son los momentos que a mí me molestan no haber estado ahí.

0: Así que siéntase orgulloso de ser barranquillero, porque sin duda estamos a otro nivel. Aunque el calorcito hoy pues nos pegue como todos los días, pero qué delicioso ser barranquillero, ver una marimonda y uno identificarse. De verdad que esto es un muy buen avance para nosotros los barranquilleros. Y ver a la ciudad tan linda. Yo el sábado estuve la oportunidad de estar en el malecón. Oye, y qué cosa tan bacana, o sea. Más allá de que es un lugar para ir a hacer ejercicio, como para compartir en familia. Y uno debe sentirse orgulloso de esas cosas.
1: Buenas noches, presidente.
0: Barranquilla lo saluda. Buenas noches, Madrid. Algo así. Y así quiero saludarlo a usted al 320-88-88-88-6. Usted, por favor, me deja su nombre porque quiero saludarlo. Vamos, yo sé que de pronto no pudo haber tenido una super mañana, pero vamos a tener una super tarde. Vamos a tener una tarde muy saludable, muy top, muy guau. Y la ciudad de New Orleans se parece a Barranquilla.
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0: Mientras tanto, les dejo con algo de Alberto Plaza, algo de Sandro, Compañía Ilimitada. Son canciones que nos van a acompañar a esta hora porque usted está disfrutando de todas estas apasionadas Bésame.
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0: es la radio más apasionada. Me dicen, hola, Carito, Leonardo Marenco, listo, ahí está, Aníbal, Carito, mujer hermosa, todas las tardes contigo son mágica, Pepe. Saludos, Merly Villafañez, de la Magdalena, un besote para Merly, por acá desde Villa Estadio. Rina, ¿o es Lina o Rina? Bueno, Rina Herrera, mi emisora favorita, un besote, Rina. Samir Reyes, conductor de Fletangulo de la 117. Carito, buenas tardes, y el abanico. No, no me gané el abanico. No me lo gané. Ay, no, Carito, siempre firme contigo. Con Bésame en la Pradera, Miriam Rojas, algo de Morat. Gracias, bendiciones. Miguel Bosé, cuando escribió esta canción, pensó en usted y en mí. Usted y yo somos Canelita Pasión, somos Morena. 2:59, bienvenidos a las tardes más apasionadas, a las tardes saludables, a las tardes de baladas con Bésame.
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Oigan, esto usted lo tiene que saber, y es que la carrera 38 está cerrada desde el Centro Comercial Americano. ¿Sí lo sabe? Esa, si es como de sur a norte, está cerrada por ahí por el Colegio Americano. De hecho, hay que darse la vuelta por la 38 a la 74, por donde inicia la Sijín. Ese tramo de ahí, donde inicia Sijín, hasta el semáforo, está cerrado. Hay obra en la vía, como para que lo tenga en cuenta, por si viene tarde, pues por ahí no coja, porque lo mandan por la 38A, y la 38A es bien delgaditica, y eso hay que pasar así como pegadito. Ahorita que yo venía me topé con esto, entonces como para que usted lo sepa, y si alguno tiene reporte por ahí de que si ya lo abrieron o no lo abrieron, me ayuda con eso, ¿ok? Yo sé que ustedes son un hit. Hola, Carito, te saluda Ilianis desde Ferrocarril, Soledad. Carito, ¿cómo estás, niña? Cambia de canción. Me están regañando. Que va a tocar hablar con el director de la emisora. Bueno. Está en la mañana y se conecta a las 4:30 otra vez. Le escribe, por favor. Guillermo Escalante se llama. Un saludo, mi gente, de la cumbia mala gigantona que se encuentra en Madrid. Oh. Y al mejor saxofonista. Lo bueno es que la programación la hace mi jefe. Ay, ay. Ay, no, me hicieron la tarde, qué delicioso. Hay que reírse un poco. No, es lunes para amanecer aburrido. No, no, no, no, no. Ay, es que la música hace que se oxigene. Cierre los ojos. Piense en su persona favorita, o en lo que se va a comer ahorita que llegue a su casa, o si se quiere comprar un helado, piense en ese helado para que vea cómo le cambia la actitud del día de hoy. Porque después de ti no hay nada, Alejandro. 3:16, esto es Bésame Radio, la radio más apasionada y romántica de Barranquilla. 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

0: No, no, no. Buenas tardes, carito. Saludos desde Suba, Bogotá. Te escribe Daisy Díaz, Bogotá, territorio Bésame. Desde Pinar del Río te besa. Territorio Bésame. Ladies Núñez, linda tarde. Gracias. Para ti y tu familia, carito. Reportando sintonía, Marta Munera. Un besote, Martica. Desde la Vía 40. ¿Quién está escuchando Bésame Radio desde su lugar de trabajo? Quiero saber. ¿Ya jugaron al amigo secreto? ¿No? ¿O sí?
1: Sabe muy bien que si le mienta.
0: Déjeme el nombre donde tienen Bésame. O sea, si usted es la persona encargada de colocar la musiquita, vamos a saludar a sus compañeros, pero que sea un secreto, porque estamos de amigos secretos.

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0: ya vengo a saludarlas porque tengo el WhatsApp llenísimo. ¿Desde dónde nos están escuchando? ¿Desde dónde usted nos escucha? ¿A quién quiere saludar? Si quiere saludar a un compañero, lo hace con nosotros. 320-8888-886. ¿Escuchas?
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Entre el mar y una estrella suena esta canción. Me dicen hola carito, por favor, para saludar a mis compañeros anestesiólogos permanentes. Olinda, desde el taller tu uniforme 13 para saludar a las operarias en Judith y Carmen. Un besote y un abrazo. Yo, Yaremi, convésame desde las 7 hasta las 7 de la noche en el trabajo. Vanessa, Will, Sandra, Mariana, el grupo de Lula, como siempre, un besote y un abrazo. Villas de la Cordialidad nos están escuchando a esta hora. Para Disc Jockey, Yuli Pérez, te queremos. Un besote y un abrazo. Buenas tardes, bendiciones. La sintonía de los técnicos en seguridad integral. Gerardo Bedoya, Lilibet Lambraño, el propio Robinson Pulido. Desde mi lugar de trabajo, ¿dónde trabajas, mi amor? César Celis también, rumbo a casa, salúdame a la mujer más maravillosa que Dios me ha regalado, mi bella esposa Marta Pacheco, que la amo mucho. Bésame, hola. Me dicen para saludar a Jessica Charris desde la ruta Altamar. Es que entre el mar y una estrella, así lo dice Talía en esta canción. Son las 4:17 minutos. 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

0: 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Me dicen hola Carito, aquí reportando sintonías de Ciudad Caribe en la sala de mi casa, escuchando Bésame Barranquilla. Un besote y un abrazo para todos aquellos que van llegando a la sintonía de los 88.6 FM. Por acá me dicen hola Carito, mi bella, un saludo para mi hermosa Gaby desde Floristería Alice. Queremos saludar al grupo de la gran sede, Robert, Liz, Caro, Scarla, Aileen, Daisy, de parte de Rochi, también un besote y un abrazo. Hola Carito, por favor, un besote y un abrazo. Saludos para ti. Cosas que usted tiene que saber. 441.
1: En Bésame Radio 441, efectivamente, y debe saber que las autoridades de Colombia localizaron este lunes en el departamento de Risaralda, en el centro oeste del país, indicios del avión Cessna T-206 que perdió comunicación el domingo cuando cubría la ruta entre el departamento del Chocó y Bogotá con 5 personas a bordo. Abro comillas, se realizó la búsqueda de la aeronave sobre la vereda Aldea Oscordó. Esto en Pueblo Rico, Risaralda, aproximadamente sobre las 7:30 de la mañana. Nuestra aeronave, un UH-60 Black Hawk, localizó en inmediaciones al Parque Nacional Natural Tatamá indicios correspondientes a la aeronave, señaló la Fuerza Aérea a través de un comunicado. Según las imágenes publicadas por esta autoridad, las partes que al parecer son del avión se encuentran en una zona montañosa y boscosa de Pueblo Rico. La Fuerza Aérea continúa con las misiones de búsqueda y verificación de la emergencia en coordinación con la Aeronáutica Civil junto a organismos de socorro y autoridades competentes, agregó la información. Por su parte, la gobernadora de Chocó, Nubia Carolina Córdoba, afirmó a través de la red social X que las acciones aéreas continúan su despliegue para llegar a la mayor brevedad, esperando que se mantengan condiciones meteorológicas favorables. La aeronave, un Cessna T-206 con matrícula HK-4985, había despegado este domingo del aeropuerto del municipio de Condoto, en Chocó, con destino al aeropuerto de Guaymaral, en Bogotá, y tuvo su último contacto con las autoridades a las 9:23 de la mañana, hora local, en inmediaciones del Cerro Tatamá. Las 5 personas que viajaban en la aeronave habían permanecido desde el jueves en Condoto, donde participaron en una brigada de salud con personal especializado que atendió a habitantes del municipio y de localidades vecinas, de acuerdo con información de las autoridades. El Colegio Médico Colombiano lamentó el trágico accidente de la aeronave en Chocó durante la brigada de salud. Este doloroso hecho evidencia el compromiso que tenemos como profesionales a nuestro juramento hipocrático, llevando salud a las zonas más apartadas. Por eso solicitamos a las autoridades el rescate y la búsqueda de la tripulación, añadió el Colegio Médico a través de sus redes sociales.
0: Son las 4:43 minutos, llega la ley, esta canción se llama El Duelo, algo de Café Tacuba, se llama Eres y Nuestro Secreto de Josie. 4:43, es Bésame Radio.

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0: día. Por otra parte, en la carrera 24 con calle 64 en el barrio San Felipe, en el horario de 8 de la mañana a 6 de la tarde. Adicionalmente, en la calle 9 con carrera 20 en el barrio La Luz, entre las 2:10 y las 5:50 de la tarde. Para el caso del barrio John F. Kennedy en Sabana Larga, entre las 8:10 de la mañana y las 4 de la tarde. Y finalmente, en el corregimiento de Molinero, en zona rural de Sabana Larga, en la carrera 13 con calle 11, entre las 8:30 de la mañana y las 12:30 del mediodía.
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2: Ya son las 5:09 minutos, llega Luis Miguel. Se llama Inolvidable, esta muy buena canción. Les voy a regalar algo de Laura Pausini, que se llama Escucha tu corazón. También algo de Noel, que se llama Momentos. Alejandro con Canta Corazón. Ana Gabriel, María Arena. Son canciones apasionadas de Bésame.
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2: En Colombia son las 5:35, hemos tenido una seguidilla de sismos que han sido percibidos en diferentes lugares del país y que ha generado, por supuesto, alerta en la comunidad. Ocurrió el primero a las 3 de la tarde, 2 minutos, luego a las 3 de la tarde, 4 minutos y a las 3 de la tarde y 8 minutos, con magnitudes de 4,9, 4,1 y 4,4. Y sobre esto ha dicho el Servicio Geológico Nacional y nos habla Freddy Tobar, coordinador de la Red Sismológica Nacional del Servicio Geológico Colombiano, explicando lo que ha ocurrido el día de hoy.
3: El Servicio Geológico Colombiano, a través de la Red Sismológica Nacional, informa que el día de hoy, 14 de septiembre, se presentaron 3 eventos sísmicos con magnitud mayor a 4 en menos de 6 minutos. Estos eventos tuvieron epicentro en Itzmina, Chocó. El primero de ellos fue un evento de magnitud 4.9, con una profundidad de 39 kilómetros y ocurrió a las 3:02 de la tarde. El segundo evento tuvo una magnitud de 4.1, a las 3:04 de la tarde y una profundidad de 41 kilómetros. El tercer evento ocurrió a las 3:08 de la tarde, con una magnitud de 4.4 y una profundidad de 40 kilómetros. Por último, a las 4:13 de la tarde, una hora después, se presentó un evento sísmico de magnitud 4.9 y profundidad 39 kilómetros con el mismo epicentro. Con corte a las 4:30 de la tarde, hemos recibido más de 2.000 reportes de sentido, especialmente de los departamentos de Valle del Cauca, Chocó, Risaralda, Antioquia y Tolima. Como lo comunicamos hace 2 semanas, a partir del 10 de agosto del evento sísmico de magnitud 7.4, desde la Red Sismológica Nacional hemos encontrado una secuencia sísmica donde hemos tenido 2 grupos de sismos. El primero correspondiente a réplicas, cuyas profundidades están entre los 70 y 120 kilómetros de profundidad. El segundo grupo corresponde a un enjambre sísmico. Estos 3 sismos corresponden a este enjambre. Un enjambre sísmico es una secuencia de sismos que, a diferencia de las réplicas, no tiene un evento principal a partir del cual van disminuyendo las magnitudes. Aquí tenemos una sismicidad constante donde podemos tener eventos sísmicos con magnitudes mayores o menores. Es importante recordar que los sismos no se pueden predecir. Un enjambre sísmico puede durar días, semanas o meses y posteriormente desaparecer. Por eso es importante que sigamos información oficial, como las fuentes oficiales del Servicio Geológico Colombiano, para estar más informados.
2: Ahí está entonces coordinador de la Red Sismológica Nacional de Colombia, del Servicio Geológico Colombiano, Freddy Tobar, hablándonos sobre lo que ha ocurrido el día de hoy, que generó, por supuesto, temor en la comunidad. Esta seguidilla de sismos con separación, el primero 3 de la tarde, 2 minutos, 2 minutos después, 3:04, de 4.1 y de 4,4 a las 3:08. Es lo que ha ocurrido hoy en el país y la información que estaba entregando el Servicio Geológico Colombiano.
4: Ya son las 5:38, alguien que cuida de mí, Cristina y lo subterráneo, Víctor y Leo con Nada es Normal, Jessy Velázquez con Llegar a Ti, Ricardo Montaner con Será y de Todo Así de Nadie, de los dos carnales.

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0: 6 de la tarde con un minuto. Laura Sarabia se declaró inocente de los tres delitos que le imputó la Fiscalía por el polígrafo Amarelvis Mesa. Con información del diario El Tiempo, ante el juzgado primero de control de garantías de Bogotá, este lunes se adelantó la imputación de la Fiscalía contra Laura Sarabia, uno de los alfiles de Gustavo Petro, por tres delitos. La investigación se enmarca en las extralimitaciones que en 2023 habría sufrido la ex niñera Marelvis Mesa al ser sometida al polígrafo ante la pérdida de un maletín con dinero en efectivo que estaba en la casa de la procesada. El caso Laura Sarabia y Marelvis Mesa tiene su origen en enero de 2023, cuando desapareció una suma de dinero de la vivienda de Sarabia, quien para ese momento se desempeñaba como jefa de gabinete de la presidencia. Mesa denunció los hechos en medios de comunicación, lo cual abrió uno de los primeros escándalos del gobierno anterior. Luego de eso, Sarabia pasó por los cargos de directora de Prosperidad Social del Departamento Administrativo de la Presidencia, fue ministra de Relaciones Exteriores y embajadora ante el Reino Unido. Tras cerca de 3 horas de audiencia, la exfuncionaria se declaró inocente de los delitos de función pública, constreñimiento ilegal y peculado. Abro comillas, no acepto los cargos narrados por la Fiscalía General de la Nación, cierro comillas, afirmó Sarabia, quien enfrentará por el momento una acusación que la pone al borde de ir a un juicio. El uso del polígrafo generó una fuerte controversia porque Mesa era una trabajadora particular y el procedimiento se realizó en instalaciones oficiales, utilizando infraestructura y personal vinculado a la presidencia. La discusión judicial se concentró, entre otros aspectos, en determinar quién ordenó el procedimiento y si Sarabia utilizó su posición como alta funcionaria para lograr que su ex empleada fuera sometida a esa prueba por un asunto personal. Pero el escándalo adquirió una dimensión mucho mayor cuando se conoció que el teléfono de Mesa había sido interceptado por organismos de inteligencia de la policía. La investigación estableció que ella y otra mujer, Fabiola Perea, fueron presentadas en informes de presidencia de policía judicial como supuestas integrantes del Clan del Golfo, utilizando los alias de la cocinera y la madrina. Las interceptaciones terminaron siendo cuestionadas porque las mujeres no tenían relación con esa organización criminal y, según la investigación, se habría utilizado información falsa para obtener las autorizaciones judiciales.
1: Ya son las 6:03, algo de José Luis Perales que se llama Te Quiero, Contamíname, de Ana Belén, Cuando Saca el Placer. Eso para contrariar a quien tú decidiste amar y puedes contar conmigo.

0: En Colombia son las 6:22 PM. La fiscalía acusa a 3 hermanos de Iván Mordisco por secuestro, homicidio y tortura, con información del diario El Tiempo. La Fiscalía Primera Especializada de Juicio de Cundinamarca, a cargo de Lina María Bermúdez, llevó a cabo la audiencia de formulación de acusación contra 3 hermanos de Néstor Gregorio Vera Fernández, alias Iván Mordisco, jefe de las disidencias de la FARC. Se trata de José Manuel, Juan Gabriel, alias La Jota, y Andrés Vera Fernández, quienes son procesados por su participación en el homicidio de un hombre y en el secuestro y tortura de 2 personas ocurridos el 17 de enero de 2026 en el municipio de El Peñón, Cundinamarca. Según la Fiscalía, los procesados en compañía de otros sujetos llegaron a un bar en la vereda Curiche, sector La Batea del municipio de El Peñón, e intimidaron a Ángel Cediel Ordóñez Sandoval, un firmante de paz, con una escopeta y armas blancas. Según el material probatorio, fue Juan Gabriel Vera Fernández quien habría disparado en 2 ocasiones contra el hombre hasta causarle la muerte. Sobre ese hecho se sabe que Juan Gabriel Vera Fernández persiguió hasta un barranco a su víctima y lo impactó en el cráneo. Por su parte, José Manuel y Andrés Vera Fernández ordenaron retener y someter a actos de tortura a otras 2 personas que se encontraban en el mismo establecimiento y posteriormente los habrían obligado a retirar el cadáver y ocultarlo en una bolsa con un lazo que ellos mismos les entregaron. Aunque los implicados no aceptaron los cargos, los hermanos de Mordisco permanecen presos y son fuertemente custodiados. Para la Fiscalía, los hermanos de Mordisco harían parte de una organización dedicada al abastecimiento de equipos y material de intendencia y tecnología y otros elementos que han entregado al Estado Mayor Central de la disidencia de la FARC. Además, les atribuyen secuestros y extorsiones en esa zona de Cundinamarca y en municipios del Tolima.
1: Ya son las 6:24, Franco De Vita, se llama Y Te Pienso, Roberto Carlos, quisiera de ti, Miki Tavera, así que me pasa, dicen, de Juan Fernando Velasco, el regalo más grande, Bésame.

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0: En Colombia son las 6:46, última edición. Bésame, mi estimada Carito Ferrer, buena tarde, ¿cómo me le va?
1: Bien, y usted portándome bien como todos los días.
0: Se ha vuelto reiterativo el tema de portándose bien casi que en cada entrada, entonces me hace sospechar que no es así.
1: Porque mi abuela dice que la palabra hay que manifestarla, y si usted lo dice, eso tiene poder. Entonces, si yo lo repito todo el tiempo, eso quiere decirte que me voy a seguir portando bien. La palabra tiene poder.
0: Tengo miedo. Hasta el hombre del amor se echó a reír.
2: No, es que cuando uno demasiadas veces dice que se está portando bien, eso es como cuando usted tiene un bebecito chiquito y usted ve que no hace nada, no se escucha nada en la casa, algo está pasando.
1: Estoy acumulando millas.
0: Productores, por eso tengo miedo.
1: Tengo miedo, Dios mío, señor, sálvame.
2: Oigan, ¿cómo les fue este fin de semana?
1: Bien.
2: Bien, todo bien. Sí. ¿Durmieron? ¿Descansaron? Porque venimos con todo en esta última edición. Bésame, mucha noticia, mucha música, mucha buena actitud, ¿eh?
0: Sí. ¿Ah? Alguien vino bastante enérgico. Eso me encanta con actitud de inicio de semana. Bueno, arranco de una vez a contarles que el diseñador colombiano Peñaranda estrena en Nueva York su primera colección masculina. El diseñador colombo-venezolano Raúl Peñaranda presentó este lunes, durante la Semana de la Moda de Nueva York, su colección verano-otoño para mujer, y por primera vez llevó a la pasarela su propuesta para hombre, que se destacó por su confección en tejidos naturales, su comodidad y elegancia. Ambas propuestas se tomaron en la pasarela bajo el lema de Aroma, como llamó a su nueva colección, que recuerda nuestras raíces, de dónde venimos, el olor de nuestro hogar, el olor del café. Según el diseñador, Aroma trata de capturar una esencia, un recuerdo fugaz, y convertirlo en algo tangible y hermoso, indicó el diseñador, que desde 2011, cuando debutó durante la Semana de la Moda, ha presentado colecciones de forma ininterrumpida en momentos en que ha mermado la presencia de latinos en esta pasarela.
2: Macklemore fue desvinculado oficialmente de la gira estadounidense de Ed Sheeran Loop Tour, tras desatar una fuerte controversia en el MetLife Stadium de New Jersey durante sus presentaciones de apertura el pasado 4 y 5 de septiembre. El artista usó una cuflilla e interpretó His Hall, su tema de protesta a favor de Palestina, además de emitir un discurso enfocado en la situación de Gaza y Cisjordania, en el que aclaró que sus críticas hacia las acciones militares de Israel no constituían un ataque hacia el pueblo judío. Pese a sus matices, la actuación provocó el rechazo de agrupaciones como el Consejo Israelí Estadounidense y la plataforma Stop Antisemitism, además de la cantante Pink, quienes cuestionaron el uso de escenarios masivos para proclamas políticas. Ante esto, la promotora Messina Touring Group confirmó a Rolling Stone que bajaron a Macklemore del tour ante las amenazas de los dueños de los recintos de cancelar todo el show para que no perjudicara a cientos de miles de fanáticos.
1: Ok, muchísimas gracias por esa gran información, y yo les tengo que hablar de pa' tipos como tú. Me encanta, ¿sabe por qué? Porque resulta que Barranquilla cruzó el Atlántico para mostrarle al mundo una de sus mayores riquezas, su carnaval. Anda. Marimondas, Mico y Paco, sí, la verdad, sí, el garabato, muchísimas cosas. 130 hacedores del carnaval de Barranquilla llegaron a Madrid para participar en una muestra folclórica que estará presente en la residencia de Shakira entre el 18 de septiembre y el 11 de octubre. Esta es una iniciativa impulsada por la alcaldía de Barranquilla en representación de la cultura barranquillera a Europa y convertir el carnaval en una vitrina para promocionar la ciudad como destino turístico. Así lo explicó Ana María Eljure, gerente de la ciudad. Mire, abro comillas, hemos traído estas muestras culturales que van a mostrar ante el mundo todo lo que somos, nuestra cultura, nuestro arte, nuestro carnaval, y ante todo el posicionamiento de la ciudad. Se fueron en un vuelo, se llama Air Europa. Okay. Sí, de aquí, de Barranquilla a Europa, a Madrid. Y Shakira estaba feliz y contenta porque van a durar un mes. Escúcheme, un mes allá cerrando los conciertos de ella. Y dice, voy a mostrarle qué es el carnaval de Barranquilla.
2: Ah, qué bien.
1: ¿Cómo le parece la Shakira?
2: O sea, que recibieron a Shaki al ritmo de los tambores quilleros.
1: Esos son los planes que a mí me molesta no estar.
2: Claro, a todos. Imagínese, ¿cierto? Usted está allá con Shakira.
1: Ya se emocionó usted.
2: Sí, Clara.
1: Oye, ya son las 6:50 minutos. ¿Vamos con canciones?
2: Sí, Clara.
1: Les voy a traer a Tito Livio. Se llama Hasta el Sol de Hoy. Calibre 50 con Mi Problema. Nos vamos a comerciales. Voy a Voz, Cani García y Backstreet Boys nos van a acompañar en esto que se llama
2: Última Edición.
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